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1: Conflictos en Bolivia. Rodrigo Paz convoca al diálogo a dirigentes de las organizaciones que bloquean el país. El presidente difundió un video en el que invita a las personas movilizadas a dialogar en medio de reclamos sectoriales y pedidos de renuncia. Este miércoles se registraron 22 puntos de bloqueo.
0: Nacionales.
1: Un abogado deberá indemnizar con 5 millones de pesos a un colega al que llamó carancho en un escrito judicial. La condena fue dictada tras una demanda iniciada por un letrado especializado en defensa del consumidor. El fallo sostuvo que el término constituye una injuria que afecta el honor profesional.
0: Deportes.
1: Solana Sierra atraviesa un gran momento y volvió a demostrarlo este miércoles en el WTA 125 de Parma, una de las últimas estaciones de preparación rumbo a Roland Garros. La actual número uno del tenis argentino reaccionó a tiempo y derrotó a la eslovena Juan por 3-6, 6-2 y 6-2.
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La Bolsa de Cereales de Entre Ríos realizó este martes 12 de mayo la reunión de Consejo Directivo en la que se concretó la distribución de cargos para el periodo 2026-2027, luego de la Asamblea General Ordinaria en la que se renovaron parcialmente las autoridades de la entidad. En ese marco, Diego Camuñaz, gerente de Cooperativas Agropecuarias Federadas de Entre Ríos y representante del sector cooperativas de segundo grado, fue designado como nuevo presidente de la institución que nuclea referentes de toda la cadena agroindustrial de la provincia. Estará acompañado en la vicepresidencia por Héctor Bolsán, representante del sector acopio de granos, quien venía desempeñándose como titular de la bolsa desde 2023. Para entender lo que sucede con el desarrollo de nuestro país, esto fue Conexión Agroindustrial. 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
1: Durante los meses de verano, mantener una hidratación adecuada se vuelve fundamental para preservar el bienestar físico y evitar síntomas como cansancio, dolor de cabeza o debilidad. Las altas temperaturas y la mayor exposición al sol aumentan la pérdida de líquidos a través del sudor, lo que exige prestar atención a la cantidad y calidad de los líquidos y alimentos que se consumen cada día. La necesidad de hidratarse correctamente no solo responde a la sensación de sed, sino a un proceso fisiológico esencial que involucra la reposición de agua y minerales, conocidos como electrolitos. Tanto el volumen como el tipo de líquidos y alimentos pueden marcar la diferencia en la prevención de la deshidratación y sus complicaciones.
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1: El Senado de Estados Unidos rechazó limitar los poderes de guerra de Donald Trump. La última votación en la Cámara Alta volvió a negar restricciones al Ejecutivo, pese a un resultado ajustado y un debate marcado por posiciones divididas entre republicanos y demócratas sobre la intervención militar en el extranjero.
0: Nacionales.
1: La preceptora acusada de robar $50,000 de un viaje de estudios no aparece y aún desconocen en qué gastó el dinero. El caso ocurrió en la localidad bonaerense de Bragado. La denuncia colectiva fue hecha por 38 familias. Una aerolínea donará los pasajes para que los chicos puedan viajar.
0: Deportes.
1: Sigue trabada la renovación de Ezequiel Ceballos y podría irse de Boca en junio. El contrato del Changuito vence a fin de año y aún no extendió el vínculo. El atacante tiene ganas de irse y su representación acercaría una oferta al próximo mercado.
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La Sociedad Rural de Rosario manifestó su total rechazo a la creación de un fideicomiso provincial destinado al mantenimiento y mejora de los accesos y rutas hacia los puertos de la región metropolitana de Rosario, que se financiaría mediante una nueva tasa aplicada al transporte de cargas. A través de un comunicado, la entidad sostuvo que la iniciativa implicaría un mayor costo para la producción y cuestionó que, una vez más, se pretenda cargar con más impuestos al sector primario. Según expresó la rural rosarina, el fideicomiso tendría como objetivo financiar obras de infraestructura, estructura vial y accesos a terminales portuarias. Para entender lo que sucede con el desarrollo de nuestro país, esto fue Conexión Agroindustrial. 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
1: Después de meses sin saber cuándo se estrenaría, por fin Hulu ha dado una fecha para calmar a todos los fans. Según Variety, los tres primeros episodios se emitirán el 8 de abril con uno nuevo todos los miércoles, hasta completar los 10 de su primera temporada de El Cuento de la Criada 2. Sí, la serie sigue el libro y no se alarga de manera innecesaria. Estamos ante una narración repleta de esperanza, distinta al cuento de la criada, y que en estos tiempos que corren pueden volverse más necesaria que nunca antes. La única duda en el ambiente es si el público no tuvo bastante con 6 temporadas de la serie original y si quizá llega demasiado pronto sin dar tiempo a echarla de menos. De momento, el 8 de abril tendremos la respuesta.
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3: Estados Unidos alerta sobre posibles actividades de espionaje chino cerca de la costa argentina. A la preocupación por la sobrepesca, generada por los cientos de buques del gigante asiático frente a la zona económica exclusiva de nuestro país, se suma la de un probable trabajo de vigilancia.
1: Nacionales.
3: Presti restableció la función de contrainteligencia militar y deroga una resolución de la gestión de Nilda Garré. Para el gobierno, la normativa vigente desde 2006 limitó capacidades de protección frente al terrorismo internacional, injerencia y amenazas militares externas.
1: Deportes.
3: Con un mensaje de agradecimiento, Talleres comunicó oficialmente la finalización del contrato de Carlos Tevez. La confirmación llegó a través de un vídeo en el que se ve a André Fassi, el presidente, hablando a solas con el Apache. Hay elogios cruzados, ambos se dijeron las gracias y terminaron en un abrazo.
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Conexión Agroindustrial. En el marco de sus 10 años de trayectoria, Tropfen, firma especializada en el desarrollo y producción de coadyuvantes, bioestimulantes, fertilizantes y biológicos, concretó una exitosa colocación de obligaciones negociables. Los fondos se destinarán a un proyecto estratégico de expansión industrial con el objetivo de fortalecer su competitividad, ganar eficiencia y potenciar el desarrollo de nuevas soluciones para el agro. La emisión, realizada en la categoría ONPYME, con garantía del CFI, 3 años de plazo y 6 meses de gracia, recibió ofertas por casi $2 millones, duplicando el monto originalmente buscado. La tasa de corte nominal anual fue del 6,95%, un resultado destacado para una pyme industrial argentina. 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
1: El Nokia 1100 se consolidó como el teléfono más emblemático y popular de la primera década del siglo XXI, conquistando a millones de usuarios por su simplicidad, resistencia y accesibilidad. A pesar del avance de la tecnología móvil, este modelo básico sigue despertando nostalgia y admiración tanto en antiguos usuarios. El Nokia 1100 se convirtió en el celular más famoso de la primera década de los 2000 gracias a su combinación de durabilidad, precio accesible y manejo sencillo. El lanzamiento de este móvil en 2003 marcó un antes y un después en el acceso masivo de la telefonía móvil. Este dispositivo, lejos de las pantallas táctiles y las aplicaciones sofisticadas, ofrecía lo esencial: llamadas y mensajes de texto.
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0: Internacionales.
2: Conflictos en Bolivia. Rodrigo Paz convoca al diálogo a dirigentes de las organizaciones que bloquean el país. El presidente difundió un video en el que invita a las personas movilizadas a dialogar en medio de reclamos sectoriales y pedidos de renuncia. Este miércoles se registraron 22 puntos de bloqueo.
0: Nacionales.
2: Un abogado deberá indemnizar con 5 millones de pesos a un colega al que llamó carancho en un escrito judicial. La condena fue dictada tras una demanda iniciada por un letrado especializado en defensa del consumidor. El fallo sostuvo que el término constituye una injuria que afecta el honor profesional.
0: Deportes.
2: Solana Sierra atraviesa un gran momento y volvió a demostrarlo este miércoles en el WTA 125 de Parma, una de las últimas estaciones de preparación rumbo a Roland Garros. La actual número uno del tenis argentino reaccionó a tiempo y derrotó a la eslovena Juan por 3-6, 6-2 y 6-2.
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Conexión Agroindustrial. En el marco de la exposición Todo Láctea 2026, el Gobierno Nacional anunció una nueva línea de capital de trabajo en valor producto para recría y engorde de ganado bovino perteneciente al sector tambero. El anuncio fue realizado en el predio de la Sociedad Rural de San Francisco, Córdoba, por representantes de la Secretaría de Agricultura, Ganadería y Pesca y del Banco de Inversión y Comercio Exterior, la entidad financiera que canaliza la herramienta. Los créditos financian la alimentación y compra de insumos para animales de la cadena destinados a la comercialización de carne, como los terneros machos que no integran el circuito lechero o las hembras que no son seleccionadas para reposición. Para entender lo que sucede con el desarrollo de nuestro país, esto fue Conexión Agroindustrial. Conexión Agroindustrial. 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
2: Durante los meses de verano, mantener una hidratación adecuada se vuelve fundamental para preservar el bienestar físico y evitar síntomas como cansancio, dolor de cabeza o debilidad. Las altas temperaturas y la mayor exposición al sol aumentan la pérdida de líquidos a través del sudor, lo que exige prestar atención a la cantidad y calidad de los líquidos y alimentos que se consumen cada día. La necesidad de hidratarse correctamente no solo responde a la sensación de sed, sino a un proceso fisiológico esencial que involucra la reposición de agua y minerales, conocidos como electrolitos. Tanto el volumen como el tipo de líquidos y alimentos pueden marcar la diferencia en la prevención de la deshidratación y sus complicaciones.
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0: Internacionales.
2: La crisis energética en Cuba se profundiza tras nuevas fallas masivas en el suministro eléctrico. Un aumento en los cortes prolongados y la limitada disponibilidad de combustibles han agravado la situación social y reconocen la falta de soluciones inmediatas y los reclamos vecinales.
0: Nacionales.
2: El gobierno anunció la publicación de los pliegos de la licitación para la venta del 90% de las acciones de AISA, que actualmente están bajo control estatal. La medida, comunicada por el ministro de Economía Luis Caputo, habilita la incorporación de un operador privado.
0: Deportes.
2: La Fórmula 1 cede ante las quejas de los pilotos y prepara cambios reglamentarios. La FIA anunció un acuerdo de principio para modificar la distribución de potencia de los motores a partir de 2027. El plan contempla aumentar la potencia de combustión interna y reducir en la misma medida la del sistema eléctrico.
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Un informe de la Bolsa de Cereales de Córdoba revela un dato realmente sorprendente y alentador para el mercado del maíz en Argentina. Lejos de lo normal para esta época del año, que es que los precios entren en una curva bajista debido a la presión de cosecha, está sucediendo lo contrario. No solo subieron en la última semana, sino que se están pagando al mismo nivel que en el mercado de Chicago, es decir, como si no hubiera retenciones. El reporte de la entidad cordobesa asegura que, según la Secretaría de Agricultura, Ganadería y Pesca de la Nación, al 6 de mayo se llevan comercializadas 25,6 millones de toneladas de maíz provenientes de la campaña 2025-26. Para entender lo que sucede con el desarrollo de nuestro país, esto fue Conexión Agroindustrial. 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
1: El Nokia 1100 se consolidó como el teléfono más emblemático y popular de la primera década del siglo XXI, conquistando a millones de usuarios por su simplicidad, resistencia y accesibilidad. A pesar del avance de la tecnología móvil, este modelo básico sigue despertando nostalgia y admiración tanto en antiguos usuarios. El Nokia 1100 se convirtió en el celular más famoso de la primera década de los 2000 gracias a su combinación de durabilidad, precio accesible y manejo sencillo. El lanzamiento de este móvil en 2003 marcó un antes y un después en el acceso masivo de la telefonía móvil. Este dispositivo, lejos de las pantallas táctiles y las aplicaciones sofisticadas, ofrecía lo esencial: llamadas y mensajes de texto.
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1: Internacionales.
3: Una ciudad alemana estrena un programa piloto que premia a turistas por recoger basura y adoptar hábitos sostenibles. Desde la recogida de residuos hasta el uso de la bicicleta, los participantes podrán inscribirse en una plataforma para acceder a una amplia oferta de recompensas durante el verano.
1: Nacionales.
3: Caso Bastian. La pericia preliminar apunta a la conductora del UTV como principal responsable del choque en Pinamar. Un informe técnico señala que la imputada tenía mayor capacidad visual para evitar la colisión. La causa avanzó también con la declaración de la madre del niño ante la fiscalía.
1: Deportes.
3: River buscará extender el contrato de Santiago Beltrán y blindarlo con una cláusula de 100 millones de euros. La dirigencia del millonario se reunirá con la nueva representación del arquero e intentarán llegar a un acuerdo para ampliar el vínculo hasta diciembre del 2029.
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Conexión Agroindustrial. El girasol argentino atraviesa uno de los mejores momentos de su historia. Después de una campaña 2025-26 que dejó cifras récord en producción, superficie y rindes, las perspectivas para el próximo ciclo son todavía más ambiciosas. Según el último informe de coyuntura elaborado por la Asociación Argentina de Girasol, el mercado internacional espera que el país continúe expandiendo su liderazgo y consolide su papel como proveedor estratégico de aceites y subproductos. Las señales llegan desde el propio Departamento de Agricultura de Estados Unidos, que en su informe mensual publicado el 12 de mayo proyectó que Argentina alcanzará una producción de 8 millones de toneladas en la campaña 2025-26. Para entender lo que sucede con el desarrollo de nuestro país, esto fue Conexión Agroindustrial. 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
1: Después de meses sin saber cuándo se estrenaría, por fin Hulu ha dado una fecha para calmar a todos los fans. Según Variety, los tres primeros episodios se emitirán el 8 de abril con uno nuevo todos los miércoles, hasta completar los 10 de su primera temporada de El Cuento de la Criada 2. Sí, la serie sigue el libro y no se alarga de manera innecesaria. Estamos ante una narración repleta de esperanza, distinta al cuento de la criada, y que en estos tiempos que corren pueden volverse más necesaria que nunca antes. La única duda en el ambiente es si el público no tuvo bastante con 6 temporadas de la serie original y si quizá llega demasiado pronto, sin dar tiempo a echarla de menos. De momento, el 8 de abril tendremos la respuesta.
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2: Estados Unidos se prepara para procesar al exdictador cubano Raúl Castro. Según la cadena de noticias CBS, la posible imputación por el derribo de aeronaves humanitarias en 1996 marca un nuevo capítulo en la presión de Washington, que exige reformas profundas al régimen cubano y amenaza con nuevas sanciones económicas.
0: Nacionales.
2: Duro revés para Chiqui Tapia y la AFA en la causa por evasión fiscal. La justicia no aceptó una apelación fuera de término. La asociación y el dirigente están procesados con embargos de 350 millones de pesos por presunta retención indebida de aportes impositivos y de la seguridad social.
0: Deportes.
2: Roger Martínez estalló luego de haber quedado fuera de la prelista de 55 jugadores de la selección de Colombia para el Mundial. El delantero de 31 años publicó una historia en sus redes sociales en la que destrozó a Néstor Lorenzo, director técnico del combinado cafetero.
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Conexión Agroindustrial. El campo se prepara para una nueva campaña de trigo caracterizada por perfiles de humedad óptimos y una relación insumo-producto ajustada. En este escenario, Neogen se estará presentando en el Congreso a todo trigo con una propuesta centrada en desafiar los límites de la productividad. Puntualmente, la marca desplegará en su stand el portfolio de trigo, donde la estrella indiscutida es el lanzamiento de la variedad Neo 52T26. Se trata de un material de ciclo intermedio de excelente porte que destaca por su altísimo potencial de rendimiento y un perfil sanitario robusto, siendo tolerante a roya del tallo, roya amarilla y roya de la hoja. Para entender lo que sucede con el desarrollo de nuestro país, esto fue Conexión Agroindustrial. 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
2: Durante los meses de verano, mantener una hidratación adecuada se vuelve fundamental para preservar el bienestar físico y evitar síntomas como cansancio, dolor de cabeza o debilidad. Las altas temperaturas y la mayor exposición al sol aumentan la pérdida de líquidos a través del sudor, lo que exige prestar atención a la cantidad y calidad de los líquidos y alimentos que se consumen cada día. La necesidad de hidratarse correctamente no solo responde a la sensación de sed, sino a un proceso fisiológico esencial que involucra la reposición de agua y minerales, conocidos como electrolitos. Tanto el volumen como el tipo de líquidos y alimentos pueden marcar la diferencia en la prevención de la deshidratación y sus complicaciones.
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0: Internacionales.
2: La cifra de desapariciones forzadas en Venezuela en 2025 marcó un récord. La ONG Provea documentó un incremento del 196% respecto al año anterior. Durante ese año, 160 personas resultaron víctimas de este delito, una escalada que superó ampliamente las 54 desapariciones registradas en 2024.
0: Nacionales.
2: Los precios de los alimentos se atenuaron en abril. El índice de precios al consumidor del INDEC mostró una desaceleración marcada en productos de consumo masivo, con caídas en varios frescos y aumentos más moderados en distintos rubros de la canasta básica.
0: Deportes.
2: Las horas posteriores al triunfo de River ante Gimnasia y Esgrima La Plata trajeron alivio al cuerpo técnico millonario y también a la selección argentina. Los dos laterales campeones del mundo, Gonzalo Montiel y Marcos Acuña, no presentan lesiones sino sobrecargas musculares.
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Pilares fundamentales para el desarrollo de nuestro país. Resumidas en Conexión Agroindustrial. 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El girasol argentino atraviesa uno de los mejores momentos de su historia. Después de una campaña 2025-26 que dejó cifras récord en producción, superficie y rindes, las perspectivas para el próximo ciclo son todavía más ambiciosas. Según el último informe de coyuntura elaborado por la Asociación Argentina de Girasol, el mercado internacional espera que el país continúe expandiendo su liderazgo y consolide su papel como proveedor estratégico de aceites y subproductos. Las señales llegan desde el propio Departamento de Agricultura de Estados Unidos, que en su informe mensual publicado el 12 de mayo proyectó que Argentina alcanzará una producción de 8 millones de toneladas en la campaña 2025-26. Para entender lo que sucede con el desarrollo de nuestro país, esto fue Conexión Agroindustrial. Conexión Agroindustrial. 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
1: Después de meses sin saber cuándo se estrenaría, por fin Hulu ha dado una fecha para calmar a todos los fans. Según Variety, los tres primeros episodios se emitirán el 8 de abril con uno nuevo todos los miércoles, hasta completar los 10 de su primera temporada de El Cuento de la Criada 2. Sí, la serie sigue el libro y no se alarga de manera innecesaria. Estamos ante una narración repleta de esperanza, distinta al cuento de la criada, y que en estos tiempos que corren pueden volverse más necesaria que nunca antes. La única duda en el ambiente es si el público no tuvo bastante con 6 temporadas de la serie original y si quizá llega demasiado pronto sin dar tiempo a echarla de menos. De momento, el 8 de abril tendremos la respuesta.
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0: Internacionales.
2: Una ciudad alemana estrena un programa piloto que premia a turistas por recoger basura y adoptar hábitos sostenibles. Desde la recogida de residuos hasta el uso de la bicicleta, los participantes podrán inscribirse en una plataforma para acceder a una amplia oferta de recompensas durante el verano.
0: Nacionales.
2: Caso Bastian. La pericia preliminar apunta a la conductora del UTV como principal responsable del choque en Pinamar. Un informe técnico señala que la imputada tenía mayor capacidad visual para evitar la colisión. La causa avanzó también con la declaración de la madre del niño ante la fiscalía.
0: Deportes.
2: River buscará extender el contrato de Santiago Beltrán y blindarlo con una cláusula de 100 millones de euros. La dirigencia del millonario se reunirá con la nueva representación del arquero e intentarán llegar a un acuerdo para ampliar el vínculo hasta diciembre del 2029.
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producción, crecimiento, nuevos desafíos, tecnología de vanguardia, las últimas noticias del campo y la industria, pilares fundamentales para el desarrollo de nuestro país, resumidas en Conexión Agroindustrial. Conexión Agroindustrial. El campo se prepara para una nueva campaña de trigo caracterizada por perfiles de humedad óptimos y una relación insumo-producto ajustada. En este escenario, Neogen se estará presentando en el Congreso a todo trigo con una propuesta centrada en desafiar los límites de la productividad. Puntualmente, la marca desplegará en su stand el portfolio de trigo, donde la estrella indiscutida es el lanzamiento de la variedad Neo52T26. Se trata de un material de ciclo intermedio de excelente porte que destaca por su altísimo potencial de rendimiento y un perfil sanitario robusto, siendo tolerante a roya del tallo, roya amarilla y roya de la hoja. Para entender lo que sucede con el desarrollo de nuestro país, esto fue Conexión Agroindustrial. 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
1: Durante los meses de verano, mantener una hidratación adecuada se vuelve fundamental para preservar el bienestar físico y evitar síntomas como cansancio, dolor de cabeza o debilidad. Las altas temperaturas y la mayor exposición al sol aumentan la pérdida de líquidos a través del sudor, lo que exige prestar atención a la cantidad y calidad de los líquidos y alimentos que se consumen cada día. La necesidad de hidratarse correctamente no solo responde a la sensación de sed, sino a un proceso fisiológico esencial que involucra la reposición de agua y minerales, conocidos como electrolitos. Tanto el volumen como el tipo de líquidos y alimentos pueden marcar la diferencia en la prevención de la deshidratación y sus complicaciones.
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0: Internacionales.
2: La cifra de desapariciones forzadas en Venezuela en 2025 marcó un récord. La ONG Provea documentó un incremento del 196% respecto al año anterior. Durante ese año, 160 personas resultaron víctimas de este delito, una escalada que superó ampliamente las 54 desapariciones registradas en 2024.
0: Nacionales.
2: Los precios de los alimentos se atenuaron en abril. El índice de precios al consumidor del INDEC mostró una desaceleración marcada en productos de consumo masivo, con caídas en varios frescos y aumentos más moderados en distintos rubros de la canasta básica.
0: Deportes.
2: Las horas posteriores al triunfo de River ante Gimnasia y Esgrima La Plata trajeron alivio al cuerpo técnico millonario y también a la selección argentina. Los dos laterales campeones del mundo, Gonzalo Montiel y Marcos Acuña, no presentan lesiones sino sobrecargas musculares.
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2: El Pentágono canceló el despliegue de cerca de 4.000 soldados estadounidenses que iban a ser enviados a Polonia. La decisión afectó a la 2ª Brigada Blindada de Combate de la 1ª División de Caballería, con base en Texas, que ya había iniciado los preparativos para su traslado.
0: Nacionales.
2: Manuel Adorni se pone a la cabeza de la agenda del gobierno. El jefe de gabinete fue el representante de la Casa Rosada en la inauguración del primer proyecto RIGI. En diferentes sectores libertarios, creen que las novedades judiciales podrían mermar en las próximas semanas.
0: Deportes.
2: Cavani se pone a punto y podría volver en Boca ante Cruzeiro. Al igual que Carlos Palacios, el uruguayo se sumó al grupo en las últimas prácticas. El cuerpo técnico tendrá en cuenta la evolución de ambos durante la semana, para considerar si son convocados para el próximo martes por Copa Libertadores.
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0: 6 de la mañana, 32 minutos en todo el país. A audiencias y amigos de la 96.3, 96.1 FM Eclipse, tengan todos ustedes muy buen día. Aquí estamos a través de esta gran emisora que a partir de este momento comenzamos a compartir el buen momento de cada mañana, abriendo nuestra imaginaria tranquera para que juntos compartamos folcloreando. Viernes 15 de mayo, cerrando una nueva semana de este mes 5. Un placer enorme volver a encontrarnos como cada mañana tempranito, mientras usted prepara los matecitos o ya está en las tareas habituales, laborales. FM Eclipse de Valle María le brinda este lindo momento, estas dos horas, compartiendo buena música y esperando su llamadito. Puede hacerlo al fijo 03-434-99-94-33, 03-434-99-94-33. También a nuestro WhatsApp, donde usted deja su mensaje de texto de voz, 2966-648445. 2966-648445. Ya estamos recibiendo mensajitos. 34 minutos de la hora 6.
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0: Prepárese los matecitos y acompáñenos. Cada mañana estamos en vivo. En nombre de la dirección de FM Eclipse, del Grupo Eclipse, les dejamos un gran abrazo y que Dios me los bendiga a todos. Una muy buena jornada laboral en este día viernes. Hola, buen día, doña María Guillermina. Enseguida la vamos a saludar, nos dejó ya sus mensajitos.

0: Estamos a través del Facebook transmitiendo en vivo. A través del streaming de la radio también. Así que un cordial abrazo a todos los oyentes. Vamos a complacer, vamos a compartir también los amigos que ya mandan audios.
1: Buen día, don Romerito, buen día. Escuchando la radio un poco, preparándome los mates para sentarme y escuchar la radio. Acá está bastante lindo. Y estoy tomando mate y estoy tejiendo media, porque me encargaron muchos pares de media para el campo. Así que va, con los buenos mates escuchando radio. Romerito, le pido por favor, ¿me puede poner este mate amargo?
0: Ahí estamos, ¿cómo no, doña María Guillermina? En un ratito le ponemos la rancherita mate amargo.
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0: Muchas gracias. Siguen entrando un mensajito, ¿eh? Desde Aguaray Salta ya está nuestra querida amiguita Floppy Leibasaba. Antes de irse al colegio, escucha Folcloreando allá en Aguaray, cerquita de la frontera con Bolivia. Así que el cariño grande a esta niña y a su familia, ¿eh? Saludos cordiales desde Entre Ríos.
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0: 6 de la mañana, 36 minutos. En la mesa de control, puesta al aire, musicalización que les habla un amigo de todos ustedes, Rubén Romero. Hola Franco, buen día Franco de Panadería Boybecker, amigo Germán, Silvia y Juan, las costureras de Alvear, que tengan un lindo día, una linda jornada. A los amigos trabajadores de la construcción, los amigos de los trabajadores rurales, a la señora ama de casa, al amigo jubilado, a usted camionero, que transita las rutas en este momento. La temperatura aquí en la zona, bastante fresca, 6 grados 7 décimas, actual temperatura, 6 grados 7 décimas, humedad 92%, el viento en calma, la presión atmosférica medida en hectopascales, 1012. La visibilidad 8 kilómetros, despejado con neblina, es verdad, hay neblina en la ruta, tenga mucho cuidado, señora, señor, amigo automovilista, amigo caminero, algo de neblina en la ruta, ahora cuando veníamos, 8 kilómetros la visibilidad. La mínima para hoy será de 7 grados, la máxima 20 grados. Datos suministrados, por supuesto, por el Servicio Meteorológico Nacional. Vamos a arrancar la mañana, espere que usted se siente a trabajar. Buen día a la gente linda, la gente amable, la gente que está en Alvear. Las costureras, que están tempranito, prendido a la radio. A Radio Eclipse.
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0: Vamos a escucharlo al amigo y le mando un gran abrazo. Siempre anda a esta hora ya trabajando o intentando comenzar la semana, el día. El amigo Gastón González, su última obra, ayer estrenó video de este tema, ¿eh? Así que lo vamos a escuchar. No juzgues de balde, el amigo Gastón González.

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2: Seguimos transitando la mañana. Muchas gracias. Muy buen día para el amigo Miguel Ángel Saldivia en Río Gallego. El amigo cantor sureño, ¿eh? Ahí nos manda, buen día hermano, temperatura por Río Gallego 4 grados, 4 grados en Río Gallego, una sensación térmica de 0 grado con 80% de humedad y vientos de 26 kilómetros con chubascos, así que sigue el tiempo feo por Santa Cruz. Buen día querido amigo Miguel Ángel Saldivia en Río Gallego, entonces 4 grados, la térmica de 0 grados, 80% de la humedad y el viento de 26 kilómetros y por supuesto algunos chubascos. El gran abrazo para Miguelito Saldivia. Nos está siguiendo a través del Facebook, lo mismo que Floppy Leiva Saba, ¿eh? Esta niña cantora salteña. El amigo Manuel, aquí en el 10 Paz en Cúter, también nos manda un mensajito. Buen día Rubén, ¿cómo andás? Que tenga un bendecido viernes. Acá estamos escuchando Folcloreando, ¿eh? Acá cerquita en el 10 Paz en Cúter, en la granja donde él trabaja todas las mañanas muy tempranito acompañándonos, Los abrazamos a todos con el cordial saludo, de muy buenos días. Buena jornada para esa gente linda. Gracias a la gente de Algar, que ya también nos escribió. Bendecido viernes, Rubén, dice. Muchísimas gracias. Nuestro deseo también para ustedes. Que tengan una linda jornada en el día de hoy, Muy buen día para Juan Biaba, en Las Heras, provincia de Santa Cruz, la zona norte, allí, a través de FM Estepa, el 103.3. Muy buen día para Daniel Vargas, en 28 de noviembre, Tropical 28, Radio Online, ahí en la cuenca carbonífera. Muy buen día para el amigazo Mario González, la 107.9 de Gualeguay y toda el sur entrerriano. Así que le mandamos un gran abrazo. Lo mismo para el amigo Coco Cortés y el amigo José Mayorga, de FM Unión 107.5 al aire de La Pasión. Por esa señal, nuestra gente de Río Gallego nos está acompañando a esta hora de la mañana. Ya le vamos a traer la rancherita a doña María Guillermina.

0: La música sigue sonando en Folcloreando. Y querían escuchar hoy tempranito algo de el negro, querido negro argentino, Luna.
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1: Querido negro argentino Luna, junto a la huella, nos dejaban Tebas sin saber por qué. Gran obra, ¿no? Ahí lo compartíamos en la mañana de Folcloreando. Siguen llegando mensajitos, muchas gracias, Muchísimas gracias a todos los amigos.
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1: Estamos en Río Gallego, capital de la provincia de Santa Cruz, mi ciudad cordial, a través de FM Unión 107.5.
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1: El amigo Emiliano Pared no me ha escrito todavía, así que seguramente debe andar haciendo algún trámite. Si no, el tempranito está firme, ahí en Punta Gorda, ahí en Diamante.
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1: Matecitos de por medio. Estamos acompañándolo. Una queridísima amiga jujeña también nos deja su mensajito. Así que gracias por estar presente. Nuestra querida amiga Raquel Lera. Así que vamos a compartir con ella y con toda la audiencia sus mensajes.
3: Buenos días, Rubén. Acá escuchándolo como todas las mañanas. Bueno, sí, hace mucho frío por acá. Pero bueno, esto es la Patagonia y ya estamos acostumbrados al frío, al viento, a la nieve, a todo, todas las temperaturas que hay en el día. Bueno, quiero mandar saludos a Aide, Fátima, a Liliana, a la señora Guillermina, a Miguel Saldivia. ¿Cuántos oyentes tiene este Rubén? Qué lindo, lo escucho saludar a lo largo y lo ancho del país, como esa niña de Aguaray, qué sé yo. Bueno, está comunicado con toda la Argentina prácticamente. Y bueno, qué más decirle, Romerito, que me encanta escucharlo, es como que si estuviese acá en Río Gallego, saludando a tanta gente, ¿no?, que lo hizo por tantos años, pareciera como que está acá. Y bueno, desearle un buen fin de semana, saludo a Teresa, que lo pase bien, y bueno, póngame algún chamameque de esos que a mí me gustan, no le voy a decir cuál, o si no, Canción de la Última Nieve, que es mi canción preferida de Miguel Saldivia. Cómo me encanta esa canción, cuando tengo oportunidad y está él en la radio, algo, lo primero que hago es pedirle esa canción, porque me encanta, la escucho desde tanto tiempo. Cuando me iba a Jujuy me iba con el cassette porque a mi padre le encantaba esa canción. Y bueno, y tengo un cassette autografiado por él cuando estaba el conjunto en aquellos tiempos de los 80 y algo. Así que es mi canción preferida. Así que tenga usted un buen fin de semana.

De esta manera, cumpliendo los pedidos de nuestra amable audiencia para la señora Raquelera en Río Gallego, obra de Miguel Ángel Saldivia. Ahí me mandó un flyer, una peña que se realiza. Ahora lo vamos a buscar. Hoy tempranito lo estaba leyendo allá en Río Gallego también. Mañana están los festejos de los 28 años los rivales del sur ahí en el Canero. Pero eso un ratito más, ¿eh? Antes de la pausa, quiero regalarle a doña María Guillermina que antes yo llegué a la radio y ya tenía los mensajitos de ella. Así que está cosiendo medias para la gente del campo. Miren qué trabajo maravilloso para ayudar al trabajador rural. Porque allá sí hace frío, ¿eh? Y más en las estancias, en el campo. Para esos trabajadores rurales que tienen que pasar durísimos momentos todo este otoño-invierno 2026. Así que para usted, queridísima amiga doña María Guillermina, con mucho cariño, este temita que me pidió hoy antes de las 6:30 de la mañana.

0: el rey Tárrago Ross en esta linda rancherita Mate Amargo para nuestra querida, queridísima amiga María Guillermina en Río Gallegos, cosiendo medias, tejiendo medias, medias lana para el difícil invierno que se aproxima en Santa Cruz. Mario González, querido amigo de Radio Guay, ya nos vamos a la pausa a las 7 para que las emisoras colegas que toman en dupla nuestra señal también publiciten sus comercios. Seguramente ha de haber. El amigo Emiliano Pared me escribió: hola Emiliano, nos pedí algo de Carlos Santa María, con mucho gusto, ¿eh? Así que, ay, qué lindo, ahí nos mandó María Guillermina las medias que está tejiendo, ¿eh? Bien tempranito, matecitos de por medio. Miren, este contacto diario es hermoso con la gente del sur argentino. Doña María Guillermina tejiendo medias de lana para los trabajadores rurales.
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0: Hacemos el cortecito de las 7 de la mañana y enseguida volvemos con más folcloreando. No se vayan. Y hoy tendremos algunos temas emblemáticos, temas maravillosos que han escrito grandes artistas, lo han grabado y quedaron para siempre en el corazón. No solo los argentinos, hoy ahí vamos a buscar Tren Expreso por don Raúl Barbosa, vamos a buscar Pájaro Campana y algunas obras más. Para compartirla, como es viernes, le vamos a hacer un regalito muy, pero muy especial. Cortecito chiquito y volvemos.
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10: Hora 7 de la mañana, 9 minutos en todo el país. Seguimos folcloreando, ¿eh? Siguen llegando mensajitos, muchas gracias, ¿eh? Y decíamos, el amigo Miguel Saldivia nos mandó ayer una peña a realizarse. Acá lo tenemos. Mañana sábado, ¿eh? Gran peña folclórica en el mes de la patria.
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10: pero bueno, no lo veo a Miguel ahí entre los artistas. Así que hay que tener presente a los artistas locales, por supuesto, respetamos a todos. Pero también la música patagónica debe estar presente, ¿eh? Estará Facundo, el Turco Perea. Atención, Río Gallego, para este día sábado 16, gran peña folclórica en el mes de la patria. Benítez y Domínguez, Alex Prado, Herederas, con quien el ballet de Marcela Rivero. Esto se va a realizar en la Acción de Avenida Asturias y Circunvalación, a partir de la hora 20. Bueno, que tengan muchísima suerte, pero no se olviden de los artistas netamente sureños también, ¿eh? Los que cantan la música patagónica, muchachos. Y también mañana los amigos de los Rivales del Sur preparando los festejos de su 28 aniversario. Gran ser aniversario, 28 años de trayectoria, los Rivales del Sur en el Canelo, mañana sábado 16. Habrá torta para todos. Las reservas al teléfono 2966-786371. Tarjeta con cenas limitadas, ¿eh? Así que el Canelo también se viste de fiesta mañana sábado. 28 años de carrera, nacieron conmigo los Rivales del Sur. Qué lindo, qué orgullo. Y verlos triunfar a los chicos, a los Alvarado. Buen día, Mariana, en Río Gallegos seguramente nos está escuchando Mariana con sus amados abuelos. Siguen llegando mensajitos, muchas gracias. Ahí tenemos el amigo de Aldea Protestante, el amigo Fabián, otro oyente. Los primeros días que hicimos programa, él siempre nos mandó su mensajito.
12: Hola, muy buenos días, Rubén. Buenos días a toda la audiencia de Eclipse. Acá desayunando, ya nos vamos a trabajar. Hoy es viernes, el cuerpo lo sabe. Fresquita la mañana, hace frío, está hermoso. Bueno, Rubén, pasaste algún temita. Se puede hacer el Chúcaro de Horacio Guaraní. Bueno, que tengan un excelente fin de semana. Saludos a toda la audiencia y que Dios lo bendiga.
10: Por supuesto que sí. Enseguida lo pasamos, querido amigo Fabián, ¿eh? La música patagónica, nuestro queridísimo amigo de toda la vida, amigo de andanzas, de noches de festivales, de peña, de juntada en casa. David Andrade. Lamentablemente nos dejó hace poco tiempo, hace poquito tiempo, ¿eh? Pero nunca morirán sus obras, su voz, su amistad y ese cariño en defensa de la música patagónica.

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Por aquellos días, Casimiro Biguá llegaba hasta el estrecho de Magallanes, luciendo en su brazo y al frente de su tribu la bandera celeste y blanca. En su pecho lucía el blasón con que el gobierno de su país, Argentina, le honrara nombrándole cacique general de la Patagonia. Desde entonces, a lo ancho y largo de nuestra Santa Cruz, Casimiro levantó en lo alto la bandera celeste y blanca, la misma que en la isla Pavón le entregara el comandante Luis Piedrabuena. Te nombrarán los misterios cacique en el aire.

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1: 7 de la mañana, 18 minutos en todo el país. La música patagónica, siempre presente, el bloquecito de cada mañana. Muchas gracias, muchas gracias. Es cierto, la gente nueva es gente nueva ya por los barrios Aires Argentinos, nos dice el amigo Miguel Ángel Saldivia, y se olvidan de los músicos regionales. Yo también defendí siempre aquellos que hicieron patria desde hace 30, 40 y hasta 50 y muchos más, ¿no? No nos olvidemos de los grandes artistas que llevaron la música patagónica al mundo. En este caso, Miguel Saldivia, entre otros tantos, que la viene peleando todos los días, buscando espacio para apuntalar. Anda un joven amigo, que también, ahora no me acuerdo su nombre, que anda siempre, un profesor que está trabajando muchísimo en la investigación de la historia y la música del sur argentino. Lo tengo en Calafate, miren qué lindo, mi amigo formoseño Jorge Humberto Herrera, en Calafate. Un gustazo saludarte, querido amigo. Cuánto tiempo que no nos vemos. Allá en los glaciares, ahí en el Calafate, Un hombre de Formosa, un hombre que le gusta mucho el chamamé, pero que también ama la música patagónica. Jorge Humberto Herrera, te mando desde Entre Ríos. Bueno, te espero por casa aquí a comer pescado frito. ¿Qué te parece? La música de mi tierra, la provincia de Entre Ríos, y aquel gran programa que hicimos por más de 3 décadas en Santa Cruz, en el EU14, Paisajes y Música de mi Entre Ríos, con el cual la chamarrita llegó al mundo. Sí, la llevamos al mundo a través del EU14 y todas sus redes. El amigo Emiliano Pared quería escuchar algo, don Carlos Santamaría. Hola, buen día, Mariana querida, un cariño enorme. Hola, buen día, hermosa mañana para mí, por aquí, por Río Gallegos, Mariana. Así que le mandamos un cariño grande y un beso enorme a todos los abuelos y abuelas. Gracias, Mariana. Ya venimos con el tema que me pedía el amigo Fabián de Aldea Protestante. Antes, vamos a complacer al amigo Emiliano Pared en Punta Gorda, lugar histórico de nuestra provincia de Entre Ríos. Don Carlos Santamaría.
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compartíamos allí a don Carlos Santamaría, ¿eh? A Mis Pagos Copla, una gran obra. Gracias, Emiliano, el amigo Emiliano Pared. Dice, invítalo al amigo de Calafate que venga a comer dorado, ¿eh? Al amigo Jorge Humberto Herrera, ya por Calafate, la ciudad de los glaciares. Dice, invítalo a comer pescado frito o un lindo dorado asado como lo sabés hacer vos. Ahí estamos, Hola, Gustavito de Cou, en General Rodríguez, provincia de Buenos Aires. El amigo Hugo Price, en La Prida, provincia de Buenos Aires, también está siguiéndonos. ¿Qué pasa entre los dos? Me mandó una obra maravillosa, así que si alcanzamos lo pasamos hoy. ¿Cómo están? ¿Cómo está el pueblo de General Rodríguez? ¿Hace frío, Gustavito, por allá? Acá, fresca mañana. 6 grados 7 décimas, la actual temperatura, 6 grados 7 décimas, humedad 92%, vientos en calma. La visibilidad 8 kilómetros por neblina. La presión atmosférica 1012. 20 de ese pronostica de máxima para hoy. El sol sale a las 07.44. Es 07.44 y se pondrá a la hora 18.13 minutos. Para el amigo Fabián, rapidito, antes que se vaya a trabajar, ahí en Aldea Protestante, gracias a otro querido amigo que desde los primeros programas ya estaba siempre enviándome mensajes. Jorge de Calafate, ¿qué querés escuchar? Escribime y te lo paso enseguida. El Calafate, tierra de glaciares.

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1: Seguimos compartiendo la mañana, 7 de la mañana, 30 minutos. Otro amigazo de Río Gallegos que se une al Facebook. Hola Guido, querido, un gran amigo músico también, Guido Omar Espeche, allá en Río Gallegos, un gran bajista, un gran músico que también vive en la Patagonia. Creo que anda acompañando a Yamila Mayorga, así que le mando un gran abrazo. Dale un cariño grande a Yamila, sé que andas con el grupo.
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1: Fresco por aquí, dice el amigo Gustavito de Cobo, en General Rodríguez, provincia de Buenos Aires. Saludo para César, Jorge y para Gustavo de Cobo, ahí en la fábrica de colchones, che, un gran abrazo. En General Rodríguez, provincia de Buenos Aires.

32 minutos de la hora 7, ¿eh? Y está el amigo aquí de Speche viéndonos a través del Facebook. Hoy acompañando a esta joven que fue parte también de una linda trayectoria. Desde muy chiquita le fuimos brindando espacio en las distintas emisoras donde estuvimos, en los distintos festivales. Despacito fue ganando su lugar. Hoy creo que se dedica a la cumbia, pero dejó grabado un disco de música bien nacional. La joven amiga Yamila Mayorga.

0: Seguimos compartiendo la mañana. Escuchábamos a Hugo Price, este amigo de La Prida, provincia de Buenos Aires, quien pasa entre los dos. Antes era nuestra querida amiga Yamila Mayorga en la gran obra Te Escribo Desde el Sur. Despacito vamos subiendo ya porque es viernes y dice un amigo, el cuerpo lo sabe. Muy buen día, mi queridísimo amigo Rubén Velázquez. Hola Rubén, viejo querido, te extraño mucho, un abrazo grande. Marcelita, Marcela, la esposa del amigo Rubén. Ahí el amigo Martín Leiva acaba de enviarnos ya los datos del tiempo, enseguida lo vamos a escuchar. El amigo Matías, Buen día, como siempre, qué lindos temas escuchándolo de Río Gallego. Perdón, ayer no pude seguir contestando, estaba en la obra, no pude y después se me pasó el día. Sergio Robles, de Río Gallego. Gracias, Sergio, querido. Estamos folcloreando en vivo desde Valle María, en la provincia, Entre Ríos, abrazando a todo el país. Estamos en General Rodríguez, estamos en La Prida, allá por los hielos continentales, los hielos del Calafate. Estamos en Toronto, Canadá. El amigo Marcos López me acaba de escribir. Buen día, Rubén. Aquí tomando unos mate con yerba argentina. Pero qué tal, 5 de la mañana, 41 minutos en Canadá. Y está firme el amigo, Mario querido de Radio Guay, todo el sur entrerriano. ¿Andará por ahí el payaso Tijereta? Seguramente en un ratito me va a estar escribiendo. El centro del residente santiagueño, el Luis Delgado. Buen día, Luis, querido. Un abrazo. El amigo Martín Leiva, todas las mañanas, nos da los datos exactos del tiempo.
1: Muy buen día. ¿Cómo está, Rubén? Espero que todo bien. Ya es viernes. Buen día, Valle María. Buen día a toda la audiencia. Que tengan todo un bonito día. Hoy es día bien otoñal. Fresco por la mañana, fresco por la noche, pero estar bien agradable durante toda la tarde. Vamos a tener poca presencia de humedad. Hoy en Valle María vamos a tener una máxima de 19 grados, puede llegar a los 20, una mínima de 7 en sensación térmica, de 9 en este momento. Vamos a tener un día soleado. Muy poca presencia de nube. Igual en Gualeguay va a estar hermoso. Va a tener un poquito más de temperatura que nosotros. Tienen una mínima de 11. Van a tener una máxima de 21 grados. Van a estar siempre 2 grados arriba nuestro. Va a estar principalmente soleado todo el día. Va a haber poca presencia de nubes. Así que bueno, a aprovechar el día. Como ya dije, la mañana y la noche va a estar fresca, pero va a ser un día muy agradable. Después del mediodía, después pasar a las 11 de la mañana, temperaturas muy agradables.
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0: Gracias. Muchas gracias, querido amigo Martín Leiva. Hombre que conoce mucho. Todas las mañanas está con los datos del tiempo de la zona, de la provincia de Entre Ríos.
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0: 7:44, día viernes, y el cuerpo lo sabe, dice un amigo. Ya venimos con unos lindos chamamecitos. Y quiero presentarle también en un ratito algo de un queridísimo amigo que tenía en Paraná. Era vecino de mi hermano. Así que cuando yo venía del sur, cuando venía de Río Gallego a pasear aquí a Paraná, me encontraba con él. Y charlábamos, tomamos mate. Así que ahora lo van a escuchar en un ratito.

0: Un gran abrazo al amigo Sergio Roble, entonces en Río Gallego, que está escuchándonos, No se olviden, mañana hay Peña Folclórica, están los 28 años de los Rivales del Sur. Esto para la gente que está escuchando Radio Unión, allá a la 107.5, el aire de la pasión. Vamos a presentarle un amigo, un gran amigo, lamentablemente nos dejó también, y quedaron algunas cosas maravillosas como esta que le presento ahora.
1: Un relato de la Biblia. ¿Ustedes saben lo que es la Biblia? Esto era un mamau que leyó la Biblia. Sí, claro, como todo mamado. Después se la contó a otro mamado en el boliche. Y le dice, muy, muy linda la novela, pero eso sí medio larga. Por un momento medio amarga y de rato divertida. Contaba sobre la vida de un hombre y una mujer, hermanos al parecer, pero por parte del padre. Porque ellos no tenían madre, en el libro están las pruebas. La historia a cabo se lleva en el cielo y son los nombres de esta mujer y de este hombre, don Adán y doña Beba. Parece ser que esta gente, Adán y Beba, los dos, eran hijos de un tal Dios. Nada que ver con Martínez. Martínez Dios, ¿se acuerdan? Lo que sí se define de que él era un hombre bueno, que era muy laburador, de rato medio inventor, se había inventado las estrellas, la luna, ni sé cuántas cosas más, muy encarador y audaz lo que él quería, le inventaba. Y el domingo descansaba, lo que se dice, un señor. Parece que en ese tiempo, allá en el cielo tenía, según el libro decía, un monte de paraíso. Y Adán una tarde dijo, medio encarándolo al padre, mirá que palía la madre, no tenemos dónde ir. Y te queríamos pedir si vos nos dabas permiso ir al monte paraíso, para saber cómo es allí. Vayan, le dijo su padre, para no entrar en disputa. Y no anden comiendo fruta, después vienen los empachos.

0: Ahí lo vamos a solucionar, pequeño inconveniente, escuchando al querido amigo Gaucho Bataraz. ¿Se acuerdan? ¿Cuántas cosas bonitas dijo? ¿Cuántas cosas lindas hizo el Gaucho Bataraz? Hombre entrerriano, ¿eh?
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0: Muchas gracias al amigo Beto de Radio Online D9. Están ahí en Lazarino, provincia de Santa Fe. Están compartiendo el programa. Estamos en duple para esta prestigiosa emisora ahí entre Rufino y Venado Tuerto, está el Lazarino. Un gran saludo a la amable audiencia de Radio Online D9, saliendo para Chile, Perú, Paraguay, Puerto Rico y Venezuela también, ¿eh? Al amigo director, propietario de la Radio D9, un gran saludo y muchísimas, muchísimas gracias. Nos acaba de informar, está saliendo al aire, ¿eh? Bueno, muchísimas, había gente de Santa Fe que quiere escuchar Radio D9, es fácil ubicarlo, sí. Ya le pasé los datos recién nomás, porque me estaban consultando, ¿eh? Radio Online D9 de Lazarino, provincia de Santa Fe.

0: a su hermano.
1: Buen día, amigo César Barro, allá en San Benito, escuchando a Juancito Buenaga. Una gran obra de don Mario Millán Medina.

0: Estamos folcloreando, Hora 7 de la mañana, 50 minutos. Vamos a compartir un poquito más de este querido amigo que nos dejó hace un tiempo ya, el gaucho Bataraz, hombre de entrerriano.
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me dijo, ¿el techo tiene cimiento, las paredes son cubiertas? Le dije, ahí tiene la puerta abierta, entre nomás y fíjese. 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Le dije, como al agua hay que pagarla, yo no me baño hace un mes. 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Le dije, cuando hay con cualquier tizón uno se puede arreglar. Pero podrá comprobar que se rumbrao el fogón. 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Me dijo, ¿casa propia o de alquiler? Yo creo que es del Estado. Tantos impuestos pagó que seguro ha de ser de él. Y le han colgado un cartel que un banco la ha hipotecado. ¿Trabaja o es jubilado? Ni lo uno ni lo otro. Soy otro desocupado. Si trabajo no me pagan, si protesto soy mandado, los pagos están trabados por una ley que lo ampara y así al pobre lo declaran insurrecto y renegado. Y le dije, ya que tanto has preguntado, ¿puedo hacer una pregunta? Porque esto a mí me resulta como otro embrollo ensayado, que los del fondo han pagado para seguir la misiadura. Soy un gaucho sin cultura, perdónale desconfiado. Y ella dijo, es un mandado del gobierno y la nación, y sin darme explicación se levantó de la silla y me pegó una estampilla que decía, estoy censado.

Día viernes, ya venimos con algunos lindos chamomencitos. Ahí vamos a traer también, quiero hoy regalar un bloquecito, algunos temas de un tema maravilloso que don Raúl Barbosa grabó, como para disfrutar también de estos grandes artistas que tiene nuestro bendito país. Para mi amigo Rubén Velázquez, para la gente chamamesera. Hoy es viernes, muchachos.

compartiendo los majestuosos del chamamé. Camina la pausa a las 8 de la mañana para que las radios colegas que toman en duple nuestra señal también publiciten sus auspiciantes. Nos preparamos para un cortecito de cortito, ¿eh? Y volvemos ya con toda la música del litoral para cerrar esta semana con

0: Matecito de por medio, seguramente nuestro amigo Rubén Velázquez, allá en Río Gallego. Miguelito Saldivia, que sigue presente, el amigo Luis Barro. Los oyentes de Radio Online Dinay, en Santa Fe.
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0: El lunes vamos a buscar Lazarino. Vamos a contarle cómo es Lazarino. Pausa. Ya volvemos en unos minutitos nada más,
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3: 8 de la mañana, 8 minutos, recta final de este viernes, viernes 15 de mayo del año 2026 de Folcloreando, en nombre de la dirección de FM Eclipse, en nombre de todo el grupo Eclipse, estamos deseándole que tengan un excelente fin de semana todos los amigos. En un ratito viene Mario, viene el amigo Raúl, viene Claumari, viene todo el grupo Eclipse para acompañarlo en las mañanas de Eclipse hasta las 11 horas. Gracias, hermano querido del alma, Rubén Velázquez. Hay un tema que le gusta mucho, que se lo quiero regalar, a él lo está esperando para escucharlo, así que para vos llega Berna Crespín. Las cuentas no están

0: Escuchábamos a Berna Crespín y su conjunto Las Cuentas No Están Pagas. Así que para el amigo Rubén, allá por Río Gallego, mi querido amigo de toda la vida, ¿eh? Doña María Juana, tenga usted muy buen día. Antes, Alberto Millamán, de Río Gallego. Hola, buen día, Rubén. Acá estamos al pie del cañón y a la escucha de Folcloreando. El día se presenta nublado, chispeando la lluvia. Que tenga un exitoso programa. Mejor fin de semana. Lluvia de bendiciones. Gracias, Alberto querido, allá en Río Gallego, trabajando a esta hora seguramente en el remis y acompañado por FM Eclipse de Valle María y FM Unión de Río Gallego, la 107.5.
1: Es lo más lindo que hay cuando suena. ¿Qué
0: nos dice doña María Juana, otra oyente de los primeros programas aquí en Entre Río?
2: Buen día, Rubén, por acá bien, gracias a Dios. Otro día más, que Dios nos da vida y salud. Y bueno, estaba tomando mate, escuchando Folcloreando, y que tengan bendecido viernes, buen fin de semana, será hasta el lunes si Dios quiere.
0: Ahí estamos, muchas gracias, doña María Juana.

0: 8:13 de la mañana.
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0: Otro grupo que le gusta mucho a los amigos de Santa Cruz.
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0: Muchas veces fueron temas muy solicitados. Los Capos del Chamamé, esta mañana también cerrando ya la semana, ¿eh? Por vos vendí mis vaquitas.

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1: Escuchábamos a los capos del chamamé por vos. Vendí mi vaquita, un lindo chamamé. Gracias, el amigo Enrique Mancilla, allá en Río Gallego. Te mando un gran abrazo, querido amigo. La gente amiga de Gualeguay, ahí nos mandan un mensaje, un WhatsApp. El amigo Alberto López, de Circo Hermanos López. Buenas, Gualeguay, soleado, mucho frío. Tenés el orejano por Jorge Cafrune y buen fin de semana. Saludos, Bueno, enseguida se lo vamos a regalar, amigazo. Gran obra del hermano pueblo del Paraguay. 5 grados en Gualeguay.

Bueno, aquí está mucho más baja, 4 grados la temperatura acá en Valle María y toda la zona, fría, fría la mañana. Abríguese bien si va a salir. Para hoy la máxima, 19 grados,

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Ahí estábamos escuchando, ya casi en el final, ya está la muchachada, que en un ratito lo van a acompañar aquí en la radio, el amigo Mario, el amigo Raúl. Muchas gracias, tantos mensajes quedaron, ahí vamos a leer algunos rapidito. Miguel Coronel, de Río Gallego, que anda trabajando. Buen día, Rubén, gracias por tu compañía todos los días con tu gran programa. Que tengas un buen fin de semana y será hasta lunes, si Dios quiere. Bueno. Y Alberto López, de Circo Hermanos López, nos comentaba: nosotros llevamos un paraguayo a nuestro circo, Hermanos López, Ernesto Zenón, y tocaba justamente en arpa Pájaro Campana. Excelente hombre, excelente artista. No me haces viajar con la mente, amigo. Bueno, gracias, Muchísimas gracias a todos los amigos que han dejado su mensajito en este viernes, cerrando esta semana, Mario querido, Mario González, director propietario de Radio Guay, hasta el lunes. Al amigo Juan Biaba, director propietario de FM Estepa, muy buen día, gracias, Hasta el lunes. Al amigo Coco Cortés, José Mayorga, FM Unión 107.5 de Río Gallego, gracias. Daniel Varga, director propietario de FM Tropical 28 en 28 de noviembre, ahí en la cuenca carbonífera. El amigo Beto, director de Radio Online Dinay en Lazarino, provincia de Santa Fe. Y a los hermanos de Chile, Paraguay, de Perú, Venezuela y también allí en Puerto Rico, donde sale la señal de Radio Dinay. Buen fin de semana, hermano, me dice Miguelito Saldivia. Bueno, muchas gracias, Mejor manera de despedirnos de esta manera, con estos temas. Que tengan éxito los muchachos, los rivales del sur, con sus 28 años de festejo. Y bueno, que le vaya muy bien a los muchachos de la peña folclórica, pero que no se olviden de los artistas que han marcado un surco muy profundo. Y ya a ver si por allá por el norte de Santa Cruz puede andar el amigo Miguel Ángel Saldivia cantando las obras que tiene, tantas. Ya está Mario preparando los matecitos, ya está Raúl, en un ratito salen al aire para acompañar a la gran familia de FM Eclipse. En nombre de la dirección, de Andrea, de Mario y el grupo Eclipse en general, le dejamos un gran abrazo a todos. Buen fin de semana, que Dios los bendiga. Muchas gracias. Siguen llegando mensajes. Hasta el lunes, si Dios quiere. Que tengan todos un excelente fin de semana. El lunes 6:30 de la mañana nos volvemos a reencontrar. Muchísimas, pero muchísimas gracias a todos. Hasta el lunes.

0: Le hemos brindado un momento maravilloso con la música patria. Esto fue Folcloreando. Nuestro anfitrión, Rubén Romero, les da las gracias por habernos acompañado. Nos reencontramos muy pronto.
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10: En el cierre de una nueva semana de labor informativa en días hábiles, estamos en viernes 15 de mayo de 2026. Este es nuestro primer informe del día en audios desde la redacción de aldiaentrerrios.com.ar, el diario digital de las noticias entrerriano. Los saluda Daniel Furlan.
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10: En cuanto a lo que indica el tiempo para Entre Ríos, según Meteorred, hoy viernes 15, cielo algo nuboso en gran parte de la jornada, despejado, con máximas que llegarán a los 17 a 18 grados, las mínimas que se iniciarían en el orden de los 6 a 7 grados. Los próximos días, las próximas jornadas, sábado, domingo y lunes, mucho frío, con algunas heladas dispersas, pero buen tiempo en general.
11: Policiales.
10: Un camión chocó y mató a un nene que se cruzó imprevistamente en la ruta 14. El fatal accidente ocurrió este jueves por la tarde a la altura del kilómetro 160 de la autovía. El menor habría ingresado en forma intempestiva a la cinta asfáltica, presuntamente persiguiendo un perro. Intervino fiscalía, el camión despistó. El menor de 2 años falleció atropellado por el vehículo en el lugar. Condenan a un conductor pese a la nulidad de los análisis de sangre para determinar el grado de alcoholemia. El tribunal hizo lugar a la exclusión de pruebas de sangre obtenidas sin orden judicial, pero validó el test de alcoholemia realizado en el lugar del hecho, que arrojó 1,27 gramos de alcohol en sangre. Se secuestraron cocaína y detuvieron a 4 personas por narcomenudeo en el barrio Consejo, en Paraná. 4 personas fueron detenidas durante un allanamiento realizado en el barrio Consejo de Paraná en el marco de la causa por narcomenudeo. En el procedimiento se secuestraron dosis de cocaína y marihuana, dinero en efectivo y distintos elementos tecnológicos.
11: Provinciales.
10: Empresa de La Paz anunció una importante inversión productiva en el sector arrocero. A través del RINI, la firma invertirá $1.510.000 para comprar e instalar un nuevo molino arrocero que duplicará el volumen de producción. Renunciaron 2 vocales del Consejo General de Educación, el gobierno.

0: Los productores entrerrianos mostraron variedades de miel y derivados en una feria en Plaza Mansilla. Emprendedores y apicultores participaron de una feria en Plaza Mansilla para promover el consumo de miel y difundir los productos derivados elaborados en Entre Ríos.
1: Locales.
0: Avanzan los trabajos de recomposición de la trama vial en el barrio Macarone. La Municipalidad de Paraná inició este jueves un bacheo de varias cuadras en el barrio Macarones. Se trata de la recomposición de paños de hormigón sobre calle Simón Bolívar y asfalto sobre cortada número 5. Denuncias por estafas a una empresa que ofrecía viviendas en Paraná. Un grupo de familias de Paraná y alrededores realizaron denuncias penales contra la firma Mundo Stel Franin por incumplimiento de los contratos. Aseguran sentirse estafados. Romero volvió a reclamar por los recursos retenidos a los municipios. La intendenta de la ciudad de Paraná, doctora Rosario Romero, advirtió por las consecuencias de eliminar la tasa de alumbrado de la boleta de la luz. También denunció la falta de coparticipación de impuestos a los combustibles. La Municipalidad de Paraná avanza en la recuperación de la Plaza Primera Junta. Se trata de la remodelación integral del espacio público ubicado en el barrio Mariano Moreno. La intervención fue definida por los vecinos a través del presupuesto participativo.
1: Nacionales.
0: La inflación se desaceleró por primera vez en 11 meses y se ubicó en el orden del 2.6% en abril. En el primer cuatrimestre del año, el índice de precios al consumidor acumuló un alza del 12.3%. Una familia tipo precisó casi 1.5 millones de pesos para no ser pobre. Así lo informó el INDEC en el marco de su canasta básica mensual. El nivel de indigencia ya supera los 665 mil pesos.
1: Efemérides.
0: En cuanto a las efemérides, hoy día del trabajador sanitarista se celebra en conmemoración de la inauguración de la primera planta de purificación de agua en Recoleta, Buenos Aires, un 15 de mayo de 1874. También es el día del docente universitario, se recuerda en conmemoración de la lucha colectiva por mejores condiciones laborales y educativas fijadas para reconocer la labor universitaria. Es el Día Internacional de la Familia, jornada establecida para concientizar sobre el papel fundamental de las familias. También es el Día Internacional de la Objeción de Conciencia, Día Internacional de la Esclerosis Tuberosa.
1: Política.
0: Heinz se reunió con el arzobispo de Paraná, Raúl Martín, para avanzar en una agenda de trabajo común. El presidente de la Cámara de Diputados de Entre Ríos, Gustavo Heinz, mantuvo un encuentro institucional en la sede de la Curia Paranaense con el arzobispo Raúl Martín, con el objetivo de afianzar canales de diálogo y un trabajo articulado en temas sociales. El legislador planteó la necesidad de proyectar políticas vinculadas a la salud mental. Legisladores justicialistas recibieron a los gremios que integran la multisectorial en defensa de la Caja de Jubilaciones. El bloque de diputados Más para Entre Ríos y también senadores del bloque justicialista mantuvieron este jueves un encuentro con los gremios que integran la multisectorial en defensa de la Caja de Jubilaciones y Pensiones de Entre Ríos, con quienes analizaron la situación en torno al proyecto de reforma previsional que enviaría el Poder Ejecutivo a la legislatura. Buscan cerrar la puerta a las reelecciones cruzadas de intendentes y viceintendentes en Entre Ríos. Ingresó a la Cámara de Senadores de la provincia de Entre Ríos un proyecto para fijar el alcance del artículo 234 de la Constitución Provincial y bloquear la posibilidad de que intendentes y viceintendentes alternen lugares en la fórmula para continuar en el poder. La iniciativa tendría carácter interpretativo y alcanzaría también a los mandatos en curso.

0: provinciales.
1: Llamado a licitación pública provincial y nacional de la Municipalidad de Aldea Brasilera. Municipalidad de Aldea Brasilera, Presidente Nicolás Avellaneda, 1525 Aldea Brasilera, Departamento Diamante, Provincia de Entre Ríos. Convocatoria a licitación pública número 01/2026. Objeto, adquisición de un vehículo tipo furgón utilitario compacto 0 kilómetro. Presupuesto oficial, 35 millones de pesos. Presentación de ofertas hasta el 28 de mayo de 2026 a las 10 de la mañana. Lugar de entrega, mesa de entrada municipal. Sito en calle Presidente Nicolás Avellaneda, 1525 Aldea Brasilera, Entre Ríos. Lugar y fecha de apertura, Salón del Centro de Jubilados de Aldea Brasilera. Sito en calle Nicolás Avellaneda, 1483 Aldea Brasilera, Entre Ríos. El día 28 de mayo de 2026 a las 10 de la mañana. Valor del pliego, 175 mil pesos. El pago se podrá realizar en efectivo o mediante transferencia bancaria en Tesorería Municipal. Contactos, Mesa de Entrada Municipal de Aldea Brasilera, Presidente Nicolás Avellaneda, 1525, teléfono 0343-485-3735, Oficina de Compras y Patrimonio, mail compras.municipalidadbrasilera@gmail.com, tesorería mail tesorería-aldeabrasilera@hotmail.com. Hasta aquí nuestro primer informe del día, viernes 15 de mayo de 2026, desde la redacción de aldeaentrerrios.com.ar. Estamos saludando a las radios AM, radios FM, radios digitales, a los escuchas y lectores. Gracias por compartir este primer encuentro. Será hasta una nueva oportunidad.
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0: Muy buen día, querida gente.
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0: Aquí llegamos. Este día viernes, partiendo el mes de mayo en dos, ¿eh?
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0: Día 15 de mayo del 2026.
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0: De la mano de Dios, el Creador, como decimos todos los días, hemos llegado aquí a la radio. Gracias a Él por permitirnos estar íntegros para poder compartir con ustedes un encuentro más de la segunda parte de la mañana de Radio Eclipse. Bienvenidos, por supuesto que sí. El cuerpo lo siente, el cuerpo lo sabe. Hoy es viernes, ¿eh?
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0: Equipo completo aquí en la radio para compartir una linda mañana de viernes, ¿eh? Omarito ya en mejores condiciones, en cuanto a la voz. Con Claudita, que está también acompañando en la parte creativa de la radio. Con la visita de Cachito Krenz, ¿eh? El hombre del chamamé, mi amigo, ¿eh? Chamamecero de ley. Y el gusto de estar con todos ustedes, ¿eh? Así que buen día, buen día, buen día, querida gente. Aquí estamos, dispuestos a compartir con ustedes este encuentro. ¡Buen día, Marito!
2: ¿Qué dice Raúl? Buen día, buen día, buen viernes para todos. Viernes 15 del quinto mes de este 2026. Cuando ya pasaron 51 minutos de la hora 8, arrancamos. Antes que nada, agradecer a Dios por tanto, que nos perdone por tan poquito. Bendecida jornada, gente. Viernes que te quiero. Viernes y el cuerpo se va a enterar. ¿Cómo andan todos ustedes?
3: Sí, ya están, sí.
0: La temperatura bajita como yo, ¿eh?
2: Así está.
0: Bajita como yo.
2: Está bravo, ¿eh? Cachito, vamos a ver si lo invitamos al aire. Tanto
0: sí,
2: que
0: sí,
2: lo,
0: sí,
2: primero
0: sí,
2: que, no sé,
0: ganó, no sé, salió Boca. Hay un problema con la sopa de gallina,
2: segundo,
0: qué sé yo, le ha caído mal, parece.
2: Segundo que decía que lo dejaba fuera a Chacho Coudet el domingo y...
0: Ajá. El Chacho está más adentro que nunca, ¿eh?
2: ¿Qué pasó?
0: ¿Qué pasó? ¿Qué pasó, Cachamay? ¿Qué pasó, eh?
2: ¿Me viene errando, fiero? Ahora cuando voy cuando te sale todo como el orto, el fútbol es así, le mandó. Todo lo que boqueó el domingo, lo simplificamos con que el fútbol es esa sorpresa.
0: La vida tiene sorpresa, sorpresa tiene la vida.
2: Claro, qué bárbaro. Gente, ¿ustedes cómo andan? ¿Todo bien? ¿Tomando los matecitos? Estamos mejor, medio congestionados aún, pero vamos.
0: Sí, pero bien. No me voy a olvidar de mandarle un saludo tempranito a alguien que encontré hoy temprano a la mañana, cumpliendo con los pagos que uno tiene que hacer mensualmente a Chela, ¿eh? A Chelita, ¿eh? Estaba abrigadísima, tenía un frío tremendo, pedía un calefactor por todos lados ahí.
2: ¿Cómo anda, Chelita?
0: Pedía que le pusieran un calefactor para ella ahí en el Entre Ríos Servicio de la Muni, ¿eh? Bien, anda bien, pero con frío estaba Chela, ¿eh?
2: Es que está frío, Raúl, de verdad
0: sí,
2: que está frío.
0: Hace sofri, ¿eh?
2: Sí, está fresco. Bueno... Ya tenemos mensajitos claramente de gente que se va sumando. Hoy acuérdense que es viernes y los viernes hacemos un rato de música de recuerdo. Esperemos que todos estén súper bien, ¿no? Que estén de la mejor manera en esta mañana del día viernes que te quiero. Viernes el cuerpo se entera.
0: Para el pequeño Agus, feliz cumpleaños, ¿eh?
2: Sí, señor, lo iba a decir cuando terminamos de empezar.
0: Perdón,
2: Mario, perdón. Hoy es el cumple del pequeñín, más pequeñín nuestro, el Agustín Jesús, que claramente le deseamos lo mejor, que la salud sobre todo siempre lo acompaña y que Dios me lo proteja, ¿no? De todo. Hasta incluso, disculpen, de la sociedad también, ¿eh? Feliz cumple, Agus, querido. Un beso enorme de parte de papi y de todo lo que hacemos Radio Eclipse, ¿no?
0: Sí, señor. Todo el grupo Eclipse para...
2: Claro.
0: Que también hace locución el por esta
2: radio. Sí, bueno, señor. Ahora está medio complicado porque está con el tema del torneo.
0: Está bien.
2: Está con el fútbol ahora.
0: Le gusta el fútbol, dije, lo que gana.
2: Pero por supuesto.
0: Por la senda del fútbol,
2: ¿eh? Se fue
0: Cacho. Que no sé que vos equivoques como Cacho.
2: No, claro.
0: No te tomes el ejemplo de Cacho.
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1: Bueno, hoy vamos a estar con ustedes hasta las 11, ¿no, Mario?
2: Hoy se va a hacer retiro un ratito antes, lo había dicho. Bueno, tuvimos compromisos también deportivos.
1: Deportivo, vamos a representar a la municipalidad de Valle María.
2: Che, no lo diga mucho, ¿cómo cree que hace acá el cacho que va a hacer el chiquete?
1: No, va a ser. Le va a tocar hacer campo.
2: Amigo Emi, lo tenemos a cacho acá. ¿Qué pasa? Pase, que tiene que
1: contestar. Venga,
2: invitado
1: usted es un invitado.
2: Hola, especial. Buen día, amigo Mario, y saludos a Agustín, y que tenga un lindo día, y todos los días de corazón. Soy Emiliano de Diamante. Emiliano, querido, ¿sabe que quién? Gracias por el saludo para con mi hijo. ¿Sabe a quién tenemos aquí, Emiliano?
1: A Cacho.
2: A Cacho Krenz. ¿Se acuerda de Cacho Krenz?
1: ¡Bernardo, lo tenemos a Cacho!
2: Yo lo escuchaba a Cacho.
1: Hola, Cachito, querido, ¿cómo te va, hermano?
3: Buen día, ¿no? Mario.
2: Ya
3: buen
2: viene
3: día,
2: con capa
3: Raúl.
2: Caída.
3: ¿Cómo?
2: Con
3: la voz, buen día, con ¿cómo la voz le va? Entró, ¿viste? Claudio. Mari, acá estamos.
2: No se habla de deporte, ¿no?
1: Sí, no. Se habla, ¿cómo no se va a hablar?
3: Y podemos hablar, no, mira, bueno, hace rato que no está más el que hacía el o está.
1: No está mal.
3: Y bueno, un hincha de Boca menos. ¿Te das cuenta? Che, muy buenos días.
1: Ese era de Boca, ese muy era buenos de Boca, días.
3: Ah, pero un partido, tuvieron suerte, la verdad, suerte de campeón, como dijiste vos.
1: Sí. Tal cual.
3: Que bueno, puede ser como la suerte que tuvo Central también antes de anoche, no sé.
1: Bueno, pero con una ayuda. Claro. Y jugó como con 14 bueno. Central la otra noche.
3: Saludos a Emiliano Paredes.
2: Acá Emiliano dice, Oscar, te tengo marcado por el otro día.
3: Ah, sí, no. Pero bueno, ya está, ¿qué pasa?
1: Suelen suceder esas cosas.
3: Sí, pasa, ¿no? Es así. Aparte, ojalá hayamos perdido contra el campeón, contra el que salga campeón, Riva. Pero con un jugador menos jugamos, ¿eh? No es que
1: sí,
3: le dimos esa ventaja y bueno, supieron aprovechar en el último disparo ahí del zurdito.
1: Quintero, yo no sé dónde lo sacó.
3: El zurdito ese que tiene ahí, sí. Esa, lo tienen
1: Quintero.
3: Ahí.
1: No lo tocó nadie y entró. Y eso bueno, fue lo que llamó la atención. El arquero pensó que alguien le iba a tocar, no lo tocó nadie.
3: Muy bueno.
1: Picó y entró.
3: Ya está, no, pues, igual no, o sea.
1: Ahora,
3: a vos te puedo escuchar, Raúl, o a un hincha de River, pero un hincha de Boca.
1: No, yo cuando...
3: No hay que hacer desgracia de leña.
1: Cuando
3: de
1: hablemos Boca. De fútbol, seamos imparciales, ¿eh? Yo soy de River.
2: Claro, por eso. Qué radio más abierta, ¿no? Es Emiliano,
1: sí, viste, Emiliano, viste.
2: Claro, de todo eso. Lo que dijo el domingo de Boca, ya nosotros lo tenemos sentado acá...
3: No, usted
1: yo se lo perdono, no hay drama. No, aparte no tengo por qué perdonarle. Se lo acepto.
3: No, está bien, pero o sea, nosotros podemos charlar con un hincha de River.
1: Pero
3: un
1: yo charlo con toda la gente de Boca. Lorenzo,
3: por eso.
1: Yo me llevo de 10 con la gente de Boca.
3: Yo también, pero bueno. Es una lástima. Ahora juegan contra el Cruzeiro el martes, el miércoles, cuando juegan contra el Cruzeiro.
2: El 19.
3: Ay. Pero bueno, 19 ahora, nomás enseguida. Y está bien, porque en junio terminan los contratos.
1: Y en junio bueno, termina todo venir,
3: claro, sí. Y así ya limpian y arrancan de nuevo.
1: Sí.
3: Tienen que, o sea, van cuando van tercero están en la Copa. Está bien. Y bueno, yo creo que van a tener, aparte van representan a un hay un montón de equipos argentinos que nos pueden representar
1: entrar,
3: y Boca uno de ellos.
1: Van a entrar.
3: Vos decís, mira tu cara.
1: Mi mujer dice, no digas eso porque me están nos hará dice.
3: Mirale la cara a Raúl.
1: No, Cacho, en serio, van a entrar. ¿Cómo no van a sacar 4 puntos en la cancha de Boca?
3: Sí.
1: Con 3-4 están adentro.
3: Y sí,
1: creo que... Jugando de local.
2: Me asombra mucho. Bueno, chao, Oscar. Es verdad. escuchá, bueno, me asombra cuántos hinchas de River hay después de que perdieron con River y ahora son todos hinchas de River.
3: Y sí, porque son todos antivocas. Ahora, claro. Dale. Ahora aparecieron.
2: Tienes razón, chau, Raúl.
3: Sí, gracias por la invitación, por este flash informativo. Flash deportivo.
1: ¿Cómo anda usted, Cacho? ¿Bien?
3: Bien, che, todo bien, hablando, Raúl. Gracias.
1: Hablando
3: un poco.
1: Fuera de
3: en serio,
1: este
3: dijo la abuela.
1: Futbolístico, deportivo. ¿Anda bien el tema del programa de Chamamelos domingo?
3: Sí, ¿no? Y andamos ahí. Usted escuchó y nos mandó un mensaje. No me
1: y
3: lo hace
1: mire,
3: saber.
1: Yo soy medio fiaca para esas cosas los domingos. Me ponen a cocinar a mí los domingos. Ese es el problema.
3: Y bueno, pero mientras cocinar no cuesta nada. O le decís a alguien que tengas ahí al lado.
1: Yo tengo a Cacho por un lado, tengo el TC por el otro lado.
3: Ah, claro, porque vos también estás con el tema.
1: Soy fierrero.
3: Y sí, cuando conviene, vemos carrera. Y si no, vemos
1: no,
3: fútbol.
1: No, yo miro carrera siempre.
2: Es bravo.
1: Miro siempre carrera. Ahora siempre
3: se dedica. La semana que viene.
2: Hoy se va a competir.
3: Sí, hoy es competencia. Y nos vamos a cruzamos la frontera, como nos vamos del otro lado ya.
1: Sí, señor.
3: A partido de Paraná.
1: Sí, señor.
3: Departamento Paraná.
1: Paraná. Ahí está. Sí, señor, señor. Ah. Va a ser el debut oficial mío. Yo nunca participé en un encuentro de este tipo, de deporte.
3: Y bueno.
1: Si era bochófilo antes.
3: Oh, bueno. Sí, me han comentado.
1: Era bochófilo. Y era un 5 de los que raspaba también.
3: Futbolista.
1: Hasta los 40. Hasta los 40, que ya no me daban mala taba y jugaba el número 2 después.
3: Alguno habrá enfrentado ahí.
1: Algunas marcas de jabón.
3: Y Mario, ¿vos hiciste deporte, Mario? Nada, alguno, nada. O Jota.
2: Nada, sí.
3: Pero ¿por qué no? Nunca te... No. ¿Y cómo te hiciste hincha de Boca? O sea, ¿por qué?
2: Ajá. O sea que mi abuelo era hincha de San Lorenzo.
3: Mira.
2: Mi abuelo era hincha de San Lorenzo.
3: Y la musiquita que me pone de fondo, escucha.
1: ¿Cómo para que
3: se momento, México? Sí. Así que Mario, tu abuelo era hincha de Boca.
1: No, de San Lorenzo.
3: Es de San Lorenzo.
2: Claro. ¿Y vos por qué hiciste? Lo tiene interiormente. Algo le llama a decir Boca. Algo, estoy diciendo justamente todo lo contrario y algo le.
3: ¿Y por qué te hiciste hincha de Boca vos? ¿De qué salió?
2: Yo quería ser feliz.
3: Che,
2: amigo Mario, pierda ganas, yo soy de Boca y en peronista, la metí, pero hasta hoy no he peleado por eso, dice.
3: No, por supuesto.
2: Lo despide Oscar, pero no pelea.
3: No.
1: Acá el domingo me dice Mariela de Diamante. Acá me dice Mariela de Diamante, ¿qué hace Cacho ahí?
3: Y bueno, ahí pasamos.
2: Este ve Luis.
3: Ahí sí, justo. Pasaba acá en la zona. Y... No, vine a dar la cara como buen hincha de San Lorenzo que soy. Porque no tuve que venir el lunes, porque iba a venir el lunes temprano. Pero bueno, no pude.
2: Actividades.
3: Así que ahora vengo a dar la cara acá, porque aparte nos fuimos bien, como... Bien, no es que nos vapulearon, que nos metieron 3 o 4 en nuestra cancha.
1: No, se fueron bien.
3: Por eso. Entonces estamos bien. Pero bueno, usted,
1: yo le voy a ser sincero. Porque a mí me gusta ser sincero. No, a mí me gusta decir la verdad en la vida. ¿Qué vamos a andar mintiendo y si nos conocemos entre todos?
2: A ver, ¿qué van a decir?
1: Cuando San Lorenzo tenía 2 penales arriba, ¿se acuerdan? Estaban 2 penales arriba, ¿no? Ay, yo decía, pibe, nene, a Beltrán convertiste en héroe esta noche. Por favor, convertiste en héroe. Y se me dio. Mira, se convirtió en héroe.
3: ¿Qué número va a salir a la quinela?
1: No. No pida eso, yo no soy de...
3: Pero mirá, yo tuve que ver el partido con todo hincha de River. Lo único con la vieja Agustina, que es hincha de Racing, que estaba ahí. Que también pobre la academia.
1: Y se me convirtió en héroe el pibe. Y va a seguir convirtiéndose en héroe. Porque el otro día contra el siguiente partido
3: atajó
1: contra
3: Gimnasia también.
1: Atajó una barbaridad también.
3: Lo está salvando el arquero.
1: Sí.
3: Pero bueno, volviendo un poco al tema del chamamé y todo, como decía usted, andamos bien, ahí el domingo vamos a hacer programa. Quizás nos vamos un ratito antes porque tenemos un evento. Tenemos la fiesta del amigo Damián Riedel acá en Valle María, que los que quieran escuchar chamamé, bailar un rato a la tarde.
2: ¿Quiere ir temprano allá usted?
3: No, yo voy ya cuando está lo...
1: No, está listo el asado, aparece.
3: No
1: diga
3: nada, déjalo ahí.
1: Está listo el asado.
3: Sí, no, siempre viste que hay alguno por ahí, falta justo el que hace las papas fritas o algo. Y no, ya estoy, voy para el mediodía. Viste que a veces pasa, eso te enganchan. Es como cuando va a las elecciones, así el que va temprano a votar, que siempre ¡pum! Sí, y te ponen. ¡Ay, cómo te ponen! No, pero yo, no, señor, usted debe cumplir con su... De ver ciudadano adentro. ¿O no?
1: Sí,
3: ¿o no
1: es así? Sí, es así, tiene razón.
3: Entonces, Cacho, a los asados hay que caer siempre a horario.
1: Cuando
3: ahí
1: están ahí ya, a punto.
3: Claro, ya,
1: a
3: y punto si llegan medio que largaron mejor, no importa.
1: Claro.
3: ¿Viste? Vos, no, hay que ir.
1: Usted vio que en el asado la segunda parte es la mejor siempre.
3: Exactamente, aparte comen todo, le ponen ahí. Y vos tranquilo, te arrimás a los asadores ya porque siempre.
1: Desesperado
3: queda...
1: como perro que envía la carne colgada en el gancho.
3: Claro,
1: por
3: eso uno hay que ir a
1: hay que esperar la segunda parte y siempre el asador se lleva la mejor parte.
3: Exacto, hay que arrimar ahí.
1: Ahí siempre el palabra parrilla.
3: Sí. Así que bueno, el domingo vamos a estar haciendo el programa a las 8 como siempre y un ratito antes de las 12 quizás nos vamos. Pero bien, che, bien. Hacía rato que no andaba acá en la zona. Ahora ando bastante seguido. Sí. Y voy a seguir.
1: Me alegra verlo.
3: Gracias.
1: Me alegro mucho verlo, Cacho. Lo extrañábamos cuando no estaba, de verdad. Como amigo, bueno, lo extrañábamos. Esas chanzas lindas que tiene la vida, ¿no? Es una cosa linda de la vida esa. Ese ida y vuelta, ¿no? Lo encontré días pasados frente a un negocio ahí en el barrio.
3: Ah, sí, andaba ahí por el
1: Nos dimos un abrazo ahí. Y me olvidé del tema de la sopa de gallina, yo así. De decir, saludarlo, decirle que
3: claro,
1: había tomado una buena sopa de gallina. Sin preguntarle si yo tomaba sopa de gallina.
3: Sí, no, ya lo tomé. Te das cuenta como.
1: Pero bueno, qué lindo que es eso. Yo no. Pero bueno, es parte del folclore.
3: Sí, sí, sí. Otra de las cosas, porque pasé hoy viernes, es para corroborar a ver si venía el domingo. Creo que sí.
1: ¿Cree?
2: No sé todavía.
3: Domingo, o sea, yo venir vengo. El tema que hay que ver, Mario. Como...
2: Si me no sé si las llaves no, están ahí donde siempre. No.
1: Va, está bien, cachita. La gente hoy está. Esto es loco de la radio, dice la gente. Por Dios. Gracias.
2: Raúl, 9-5 minutos. Tenemos un montón de gente que nos va saludando, por supuesto. Pero vamos a vender primero.
1: Vendamos,
2: y después nos ponemos al día con la gente que nos está dando. Buen día, el arranque de este
3: lindo viernes. Viernes, hoy, viernes vino arriba.
1: Mire esa foto.
3: Viernes vino arriba. Oh, Emiliano con gorrito y camiseta. Oh, tipo, no, no, sí.
1: Es grande, Emiliano.
2: Ya venimos. ¿Se queda un ratito más?
3: Sí, un ratito más. Vale, vamos, dale.
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2: Seguimos en la mañana, sí, si me permiten. Bueno, ya le damos intervención nuevamente a Cachito, pero voy con mensaje de la gente que nos viene saludando de tempranito. Rosita de Spacecutter, ¿cómo anda Rosa? Seguramente para saludar al cachorro.
22: Hola Marito, buen día.
1: Buen día.
22: ¿Cómo anda con ese frío? Rosa. ¿Cómo anda del resfrío?
2: Ahí la llevamos.
22: Marito, mira, yo te llamo porque estoy yendo a Paraná.
2: Ah, no era por... yo pensé que era para saludarlo al cachorro. Ya lo vamos a... A ver, que le tengo que...
0: Buena y santa, ¿cómo anda la gente? ¡Opa!
2: Un académico.
0: Espero que se encuentre bien igual que yo. Acá estamos ya por prender fuego, recién lo sintonizo. Ajá. Aunque antes estaba escuchándolo a... ahí a don... Albon, ¿no? A don Rubén, ¿no? A Rubén, bueno. Gente, que la pase lindo, vamos nomás, Romero. Yupi. Gracias a Dios, les comunico, ayer no fue lindo, fue éxito.
2: Ah, tenía la obra de teatro.
0: Esa pequeña obra que hicimos ahí en el Círculo Policial.
1: Qué lindo.
0: Por los 50 años del aniversario. Concurrió mucha gente, nos quedamos cortos con las tortas fritas, lamentablemente, ¿cómo será que yo no probé ninguna? Pero bueno, cosas que pasan, dijo José Larralde, vamos nomás, Yupi.
1: Vamos, mi amigo.
2: Gracias. Fantasmas. Gracias, Adrián. María Ril también dice buen día, Mario, Raúl. Gracias al creador por la bendición de poder abrir nuevamente nuestros ojos y poder escucharlos. Es un placer. Bendecido fin de semana. Un abrazo grande, dice. Un abrazo lleno de bendiciones. Gracias, María Ril. Seguramente en protestante, porque por unos días ni voy a venir a Valle María. Gracias, bueno. Gracias, María. Gracias, protestante. Lo tenemos al amigo Emanuel, que dice buen día, Mario, Raúl, Claudia. ¿Cómo andan? Que tengan un bendecido viernes. Saludos para el Alto Cumpa XRB. Saludos para todos. Si puede, algo de los moros, dice gracias. Feliz cumple para Agustín. Muchas gracias por los saludos, Agustín, che.
1: ¿Cómo es la situación, Emma?
2: La situación es desesperante, dice Manuel. Buen viernes, Mario, Raúl, Claudia. Que tengan un excelente fin de semana. Muy feliz cumple para Agustín. Que lo pasen muy bien, Susana Arnold, desde...
1: Hola, Susi,
2: gracias, Susana. Un abrazo grande, A ver.
3: Hola, hola. Buen día. El viernes, te quiero viernes. Pero andamos de 10 hoy, Mario. Me alegro
2: ya
3: mucho.
2: Ya estamos un poco mejor.
3: Feliz cumple para Lagos.
2: Gracias,
3: lo pase lindo.
2: Gracias, Elian. Igual no estoy tomando más el remedio por las dudas, el remedio casero por las dudas.
1: ¿Te para unos ungüentos esta mujer?
5: Buenos días, Marito.
1: Ahí está.
5: Espero que esté mejorando.
2: Hola, Germán.
5: Bueno, amiguito, que tengan un buen día.
2: Gracias, mi viejo.
5: Yo acá chambeando como siempre. Y gracias a Dios, ¿no? Así que un abrazo grande y que tengan un muy buen día.
1: ¿Fuiste a buscar la radio, querido?
2: Gracias, Germán. Un abrazo grande,
1: La radio para el centro de salud, ¿eh?
2: Vamos a ver si fue o no fue.
1: Hoy me preguntó dónde tenía que buscarlo. Yo le indiqué el lugar, así que bueno, espero que vaya a buscarlo, ¿eh? 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La gente en las
2: calles. Aquí tenemos un mensajito de CFU, Rain, ¿eh? Dice, hola, buen día, Mario. Ojalá pase River y la final le toque con su enorme papá, el creador de la bandera y el que lo mandó a jugar los sábados en la B, Belgrano de Córdoba. Un abrazo enorme y buen fin de semana, CFE.
1: Gracias, CFE.
23: Ahí lo tenés.
1: Gracias, CFE, por los buenos deseos, pero en el último encuentro le metimos 3 a Belgrano.
2: Era, CFE. Un abrazo grande, CFE, querido.
23: Lo mandó a la B también.
1: Sí, también nos mandó a la B.
23: Hay que acordarse las cosas así también, ¿no? Todos los triunfos.
1: Claro. Las cositas de Grondona eran en ese tiempo.
23: Y no sé de quién, pero fueron.
1: Ahora son del Chiqui, ¿viste?
2: Buen día, Eduardito Areñú Junior, espero que ande muy, muy bien. Un abrazo grande, nos manda el observador digital, el observador semanal. El polaco, a ver qué dice.
24: Hola, Mario, Raúl, buen día. Saludos a Cacho ahí.
23: Vamos, polaco.
24: Bueno, un abrazo para todos.
2: Grande,
23: Sí.
2: Gracias, polaco, un abrazo grande. Sí, Mario, por un mes no puedo quedarme en la hermosa Valle María, porque si no es mucho viaje hasta que no termino mi rehabilitación, nos dice María Ril, que
1: viene, bueno, decía, María,
2: protestante.
25: Ni comprometido, ni casado, ni nada. Y usted no está ni comprometida, ni casada, ni nada. ¿Por qué no charlamos un ratito?
1: Yo pensé que iba a ser un cachito.

0: compañera y yo leo.
1: Y claramente saludamos a todos, ¿sí? Cada uno de los que están del otro lado, escuchándonos. No apareció mucha gente igual, ¿eh? No apareció Bernardo, que pensé que iba a aparecer.
2: Ah, yo lo estaba esperando, ¿eh? Amigo,
3: está trabajando.
1: ¿O estará molesto con usted, Cacho?
3: No. Por lo menos que yo sepa, no. No creo, sí.
2: Está muy activo, Bernardo.
3: Le quedé debiendo.
4: Puse una escuela para jugar al truco. Le estoy enseñando a Gustavo Ruiz y al Descarnado.
3: Ah, bueno. Qué alumno, qué bueno.
1: Yara dice, hola, hola, buen día. ¿Cómo anda, Yara? ¿Qué dice? ¿El papi anda por ahí? Tengo un mensajito extenso de Nelly, seguramente comentándonos cómo anda el nono. Bueno, buenos días, chicos. Me prendo al saludo del chiquitín, le deseo un muy feliz cumple, que la vida lo colme de bendiciones siempre. Bueno, el nono todos los días avanza despacito. Pero va, un abrazo, cuídense, se los quiere. Un cariño grande para Nonando, ¿eh? Lo feo, bueno, claramente que no puede hablar en estos momentos por la CB que le dio. Así que, bueno, los mejores deseos, Nelly, y se entiende que no se está bien porque no lo vemos bien. No. Estuve tan triste estos días. Que una bromita compartida con ustedes no viene mal. A ver, tengo un video. A ver si puedo compartirlo el video en el medio.
5: ¡Ay, ay, ay! ¡Qué dolor de espalda! ¡Ay! No creo que termine la semana. Dios, dame fuerza para poder terminar la semana y ser responsable, señor.
1: Y una gallina caminando mal, ¿no?
2: Julia de Brasilera, buen día, chicos. Acá haciendo piroc en los alemanes de Brasilera, ¿eh? Con el grupo, feliz fin de semana. Tres corazones bien rojos, ¿no?
3: Saludos al amigo, che.
2: La gente de los alemanes de Brasilera, che.
1: Emiliano dice, amigo Mario, que no apareció el primo Toleco por su cumpleaños. Creo que está de festejo todavía, Toleco.
3: Sí, todavía me parece.
1: Creo
3: que, sí.
1: Creo que está de festejo.
3: Sí. Había dado en la tecla, el domingo me mandó saludos al cumpleaños de Toleco, qué sé yo, pero no pudimos. Se ve que no querían levantar mucho la perdida, claro. Por las dudas, no sé, empiecen a bajar en helicóptero o que sea.
1: Escuchá, acá Yara dice, ¿cómo que está Cacho y no están pasando, chavales? No, no, si está castigado.
2: Ahí anda. No, está castigado.
1: Está castigado, Cacho.
3: Sí, no, hasta el domingo.
1: Ahí le digo,

0: Me parece, Mario, que estamos mandando a buscar la radio a la persona equivocada, ¿eh? Yo tengo varias normas agendadas acá. Acá está el problema, me parece, ¿eh? Ahora vamos a aclarar qué norma es.
1: Bueno, vamos, todavía.
0: Tengo varias normas agendadas.
1: Va a caer en la casa de Norma, no tiene ni idea, Norma.
0: Sí, va a llegar Norma, no tiene ni idea. Vamos a ver qué norma es.
1: ¿Qué norma es? Claro.
0: Claro.
1: ¿Cómo puede ser?
0: Yo para ir por la foto, me quedaba por la foto, pero me parece que no es la que...
1: O sea, no la tiene agendada, digamos, no. La tiene como número.
0: Tengo como norma, tengo como norma.
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0: Ahí me está escribiendo la persona que ha donado la norma real, te está
3: escuchando entonces.
0: Nos está escuchando, sí.
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0: Sí, porque me dice, vos ayer dijiste que eres de barrio San Cayetano. Yo no soy de barrio San Cayetano, ¿eh?
3: O sea, que es una norma de otro barrio.
0: Claro. Es una norma de otro lado.
3: Y bueno, ahora
4: fíjate. Hola, amiguito, aclaren, loco, todavía no fui a ninguna parte, bueno, pero aclaren, loco, si no me van a meter preso por colocar. Ojo.
0: Me mete preso.
1: Ya te tranquilo, que algo te va a llevar, un cigarrillo, algo.
0: Sí,
1: que
0: algo te va a llevar. Algún perfume. Ahora te voy a decir qué norma es. Me está escribiendo, justamente.

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1: Buen día, equipo. Hoy quiero saludar a Francis, que está cumpliendo años, la abuela, mirá, la abuela Gloria, Que tenga un hermoso día. También saludos para tu hijo, que se cumplan todos sus deseos. Gracias, Glorita.
0: Ahora aclaramos las cosas, Marito. Soy Norma Baifex. Yo se la alcanzo a Paola esta tarde. Vive en el barrio.
2: Mañana.
0: Ahí está.
3: Vamos a hacer entrevista con Norma. Poné Norma ahí, edita y bueno, sí, así ya te queda tranquilo.
1: Hola, buen día, Mario.
0: Escuchate, Germán, ¿no?
1: ¿Me podrían pasar el tema de Sergio Denis, los sonidos del silencio? Que tengan un buen fin de semana. Gracias, Carmen. ¿Cómo andás? Buen día, buen día.
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0: 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Este Emiliano, por Dios. Raúl no será Norma, mi compañera.
1: No, nada que ver.
0: No me metas así, Emiliano.
3: Tiene unas cuantas normas agendadas ahí, pero bueno.
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0: Es Norma la que trabaja en la escuela Peregrina.
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0: la donante de los radios.
1: Bien.
0: Claro.
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0: Con este entrevero hasta le ahorramos el viaje a Germán.
1: Mirá, Germán, te ahorraste unos litros de gas.
0: No sé de qué es.
1: ¿Va a venir el domingo entonces?
3: El domingo venimos a las 8 a hacer el programa como siempre. Ajá. Y si me permitís, igual ya me metí.
0: Ya está permitido.
3: Los invito a aquellos que quieran escuchar, bailar chamamé ahí en lo del Suki Riedel acá, se comunican conmigo. O bueno, les paso el teléfono del Suki por la tarjeta. Esto el domingo a la tarde.
0: Hay que andar haciendo alguna... El señor es el productor principal.
3: No, yo porque para que me pasen. Porque no me acuerdo el número de él.
0: Mario,
3: ¿usted se acuerda los números de teléfono ahora como antes? ¿Cómo hacíamos antes?
0: No.
3: Claro, por eso yo. O sea, antes, ¿viste? ¿Te acordás que vos decías el número de tal? Y bueno, ahora tenés que recurrir sí o sí a ese coso aparato que tenemos acá enfrente, ¿no? Que no es que es el teléfono, digamos.
0: Mario, una cosita. Usted sabe muy bien, ¿no? De eso. Entonces, los intermediarios siempre se llevan
3: pero escúchame. Oye, vos viste cómo es esto, ¿no?
0: Pobre Suki. Guarda, Suki.
3: No, lo que pasa es que, mirá, hay que encarar así, de volcarse de completo al chamamé acá en la zona, porque no es fácil entrarle, uno tiene conocimiento acá de... Puedo hablar de causa, claro. Porque yo, bueno, mismo cuando tenía el comedor y todo, lo he intentado y es difícil. Y bueno, apostar a algo así, van a estar los Tata del Chamamé, Mi Sueño Chamamé, en vivo. Los dos conjuntos de esos, que son los mejorcitos acá que tenemos en la zona.
1: Claro, y ahora va a estar, me imagino, Yara.
3: Así que sí, calculo que sí, ahí andamos. Ahí va a haber para, bueno, asado con cuero, de todo un poco y...
1: ¿Es con tarjeta?
3: Y sí, la tarjeta, con tarjeta.
1: ¿La bebida se compra
3: para eso? Eso se compra ahí, se compra ahí y si quieren llevar, pero bueno, los precios son muy...
1: Módicos.
3: Para tener una idea, una cerveza 4.000 pesos, lo que vale en un almacén, en un kiosco más o menos. Lo mismo el vino acá, o sea, no hay mucha variedad, no van a ir a pedir un... Pero...
0: Un rutini no va,
3: esto
0: nadie
3: es,
0: va a ir a pedir un rutini.
3: Esto es bien criollo, acá
0: nadie
3: es...
0: va a pedir un rutini.
3: No, eso lo tomamos nosotros el lunes después con lo que... No, es bien criollo, acá olvídense, no hay... Bueno, hay que acercarse con el sillón ahí, con una hasta una mesita si quieren llevar, porque viene a campo abierto.
0: Opa, qué lindo,
3: En la casa de Gelo Riedel acá, de la familia Riedel.
0: Claro.
3: Así que bien de campo ahí, lo vamos a hacer y una buena bailanta ahí a la noche. Así que
1: aquellos que quieran, empieza al mediodía y los tiran.
3: Claro, al mediodía y sí. Hasta que bueno, salga el último y cierre la puerta.
0: Hasta que se apague la última estrella.
3: Sí, que apaguen la
0: última estrella.
3: La última estrella, exacto. Vuelvo a reiterar, están los Tatas del Chamamé, Mi Sueño Chamamé. Y bueno, algún que otro músico invitado, seguramente vamos a tener ahí. Alguno que se anime a guitarrear, a tocar el acordeón.
1: ¿Cómo va el tema de las ventas de tarjetas? En
3: y mira, la verdad yo no estoy al tanto de eso, pero yo calculo que va a haber gente. Igual es medio limitado, ¿eh? No es, creas que... Así que aquellos que mejor que se comuniquen, porque si no, medio que después se va a complicar y para entrar, porque... No, una vez que estamos en el baile, bailamos, pero...
0: Sí, por supuesto.
1: Pero después, si vos querés ir a compartir de
3: sí, chamamé, te pegás una vuelta, sí, en la tarde, no va a haber problema. Ajá. Así que, por eso digo, aquellos que quieran acercarse en la tarde, luego ya se comunican conmigo, y si no, bueno, ya les voy a estar pasando mañana, si ando con un amigo Andrés, les paso bien el teléfono del Zuki ahí.
0: Mañana vale. No hay luz temprano. Sí,
1: temprano, 7:30 hay un corte programado de luz en todo Valle María. Sí.
3: Y no tenemos hasta qué horario. ¿Y con Andrés qué hacemos? ¿Qué hacemos con Andrés?
1: No, te tomamos feriado. No.
3: Pero esto al final, escúchame, ¿cómo es?
1: Sí, mañana el programado lo vi en un...
3: Mirá, mientras no corten el domingo, porque si no, ¿qué hago? Me despierto a las 6 en casa. ¿Qué dicen?
1: Y no sé si
3: un
1: no,
3: programa de qué. No,
1: no sé si
3: me
1: lo hablo con la cooperativa y le digo
0: que. Me parece que se va a atender del sábado al lunes.
3: ¿Del sábado al lunes, decimos? Sí. Oh, no, ¿qué hago el domingo desde en casa? ¿Sabes? Yo dije, vengo los domingos acá
0: el lunes
3: en
0: la casa. El lunes a las 6 de la mañana.
1: Che, bueno. No, es cierto, está programado un corte energético.
0: No seas
1: de
0: malo,
1: 7:30
3: entonces no,
1: a 8:30 más o menos.
3: Ah, bueno, pero es ahora está bien.
0: Es un ratito.
3: No, está bien.
0: Total, es un ratito.
3: Y bueno, pero ¿va a venir André o no?
1: Diría que sí.
3: Debe estar escuchando ahora André.
1: Vas a que no sé.
0: No sé, me parece que no.
3: Estar en el boliche, ahí en el trabajo. Y escucha.
0: No lo quieren. ¿No? Públicamente. No.
1: Ay, ay, ay. Y bueno,
3: si no, como no lo conocen acá en Valle María. Al Andrés Kelly.
0: No, qué lindo.
3: Porque hay un montón de Andrés acá. Sí, también está el Andrés Duarte.
0: Sí.
3: Otro amigo de la casa acá.
0: Sí, Andrés Duarte.
1: ¿Vos sabés que desapareció Andrés Duarte?
3: Y si está trabajando ahora, ¿no viste?
1: Ah, se puso a trabajar.
3: En algún momento tenía que
0: trabajar. Está laburando, sí.
3: Anda, lo veo de todos lados. Salí a la mañana, anda Andrés. Salí a la tarde, anda. A la noche, el otro día lo vi ahí poniendo unos conos allá por el camino al balneario.
0: Las 24
3: aparte
0: horas.
3: Se ve que. Pero no hay rubro que se le escape. Porque.
0: Creo que
3: eso fue una buena adquisición del municipio. Sí.
0: Él trabaja.
3: Un tipo que te puede cumplir.
0: Todas las
3: es un jugador de toda la cancha.
0: Sí, sí, sí.
3: Pero bueno, vamos
0: a trabaja las 24 hoy. Horas y le pide prestado una hora al otro día para trabajar.
3: Sí. No. Vamos, André.
1: 9:31 minutos en la República Argentina. Mañana fresca, ¿eh? Sí.
3: No, bueno, yo me despido porque...
0: No nos dejan los tres juntos porque se tercierra la radio.
1: Demasiado, ya demasiado, sí.
3: Gracias por dejarme pasar un ratito. Gracias, Raúl. Gracias, Mario. Che, a Claudio también. Y bueno, a los oyentes los invito el domingo entonces a las 8. Acá en Eclipse.
1: Para
3: en
1: que me dice Claudia, que pare, que pare.
3: No, sí, por las
1: dudas. Pare. Buen día, gente. Che, Cacho, ponle hielo a la chopera el domingo.
3: Sí,
1: Fabián de Buenos Aires.
3: Allá de Hurlingham, donde se pone el sol ahí.
1: ¿Ah,
3: esa
1: sí?
3: Zona, sí, ahí se esconde atrás de la casa de él. Justo. Gracias, che. Nos estamos viendo, escuchando el domingo.
0: ¿Tienen miedo del sol que se lo ponen?
3: Sí.
1: Buen fin de semana, Cacho.
3: Nos vemos, gracias,
5: che. Por favor, por

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0: Bueno, ya lo despedimos a Cachito. Tengo más mensajes. Lili de Brasilera, por ejemplo, escuchando esta buena música de día viernes,
1: Mario, Raúl, Claudia, buenos días. Acá estamos escuchándolos desde tempranito, desde que arrancaron.
0: Gracias.
1: Estábamos trabajando, así que nos tomamos unos segundos para saludarlo, como todos los días. Gracias. Desearles hoy que tengan una hermosa jornada y un bendecido fin de semana, chicos. Un abrazo grande.
0: Gracias, Lili. Un excelente día viernes para vos. Un muy buen fin de semana para toda la familia, por estar con nosotros. Brasilera presente, che.
2: Hola, gente linda. Muy buenos días. Buenos días.
0: ¿Dónde estamos?
2: Aprovechar que hoy es viernes.
0: Dale.
2: Y el cuerpito lo sabe.
0: Se tiene que enterar de alguna forma.
2: Acá estamos mirando a los vecinos del municipio, cortando un poco los árboles, limpiando.
0: Eso es bueno, paraje.
2: Porque aparentemente el fin de semana va a estar lindo. O sea que va a haber gente.
0: Sí.
2: Ahí va a estar el pastito. Estoy mirando que el río está en un espejito.
0: Claro,
2: así que los que quieren venir a pescar, la rampa está disponible y aprovechar a tirar los carros y a sacar unos buenos pastices, si Dios quiere. Bueno, gente, que tengan un buen fin de semana. Un abrazo grande, estamos en contacto. Gracias.
0: Qué planazo, mi viejo, Bueno, ahí me están invitando de Paraje la Virgen, ¿no? Qué planazo, mi viejo. Gracias por la invitación, gracias por el mensajito. Un cariño grande a toda la gente de Paraje la Virgen. Franquito, ¿cómo anda? ¿Qué dice? Estamos invitados y vamos a tratar de dar una vuelta, porque de verdad es un gran planazo, Raúl, lo dejo a usted,
3: Bueno, en esta mañana estamos en contacto con la localidad de Las Cuevas, con la presidenta comunal, Susana Solís. Susana, muy buenos días.
4: Buenos días, Raúl. Buenos días, audiencia.
3: El gusto enorme estar en contacto contigo, Susana. Bueno, Las Cuevas va a vivir el domingo un momento muy lindo, ¿no? Hace un largo tiempo nos contabas que estaban obviamente haciendo las obras de los sanitarios en la zona de la costa. Y obviamente eso se le suma al 244 aniversario de esa bonita localidad entrerriana.
4: Sí, en realidad nosotros para esta fecha siempre hacemos el festejo de la gastronomía costera. Bueno, este año no se hizo. Vamos a estar en conmemoración de los 144 años de Las Cuevas, realizando lo que va a ser una inauguración de los baños públicos en la zona del puerto. Y bueno, arrancando las actividades a partir de las 11 de la mañana de este domingo.
3: Exactamente, ¿no? Obviamente, con un pequeño acto de inauguración, sin lugar a dudas, obviamente, y después, bueno, el desarrollo de toda una actividad artística musical, ballet, en fin. ¿Nos podés contar, Susana, no?
4: Sí, bueno, primero agradecerle porque va a estar usted en la conducción para nosotros, que nos acompañe y nos pueda ayudar, digamos, con esta actividad. Nos alegra mucho que pueda venir a Las Cuevas para encontrarnos. Y arrancando a las 11 con lo que va a ser un pequeño acto protocolar para hacer la inauguración, la bendición del padre del cura párroco de Jorge Cortés también. Vamos a estar cortando la cinta en ese horario. Pero después también desarrollando actividades en el escenario y en la zona de la costa para toda la gente que nos visite, que nos venga a acompañar, y quedándonos hasta las 6 de la tarde. Vamos a hacer toda una jornada de fiesta conmemorando el aniversario, y bueno, y este año también aprovechando, digamos, una obra que es muy esperada, una obra que ha sido pedida desde siempre, que es contar con un servicio para el turismo y también para la gente, digamos, del lugar. Contentos, alegres por poder llegar a esta etapa y inaugurar los sanitarios en la zona de la costa.
3: Bueno, desde el punto de vista personal, agradecido, para mí es un placer cada vez que puedo visitar tu localidad, Susana. Realmente un pueblo bonito, con buena gente, con buena paisanada, que siempre nos recibe con los brazos abiertos. Bueno, y el sentir, obviamente, ¿no?, del Paraná, como digo siempre yo, que ese Paraná que pasa por Las Cuevas lo acaricia y va contando las historias.
4: Sí, bueno, nosotros decidimos que sea un domingo, digamos, porque la verdad que cayó este año, el 17, un domingo. Y queremos invitar a toda la gente que se pueda acercar a acompañarnos a esta actividad. Por eso, más que nada, agradecerle que nos pueda estar acompañando. Y también vamos a tener medios que se van a acercar. Bueno, el Diamante va a estar también con un streaming. Vamos gente del Canal 11, con la gente de Mirada Profunda. Van a estar muchos medios acompañando esta actividad porque, más allá de la importancia que tiene la obra, nosotros en conmemoración del cumpleaños queremos festejar, digamos, con quienes se acerquen al lugar de la costa, lo que ha sido en todo este tiempo, digamos, el ofrecimiento que las cuevas da al turismo, sobre todo, porque sí, el lugar es una, como dice nuestro logo, historia, naturaleza, identidad, que es lo que queremos reflejar. También comentarle un poquito quiénes sí. van a estar en el escenario,
3: sí,
4: Raúl.
3: Sí.
4: Vamos a tener las danzas locales y otras danzas que vienen de alrededores. De la localidad va a estar Flor del Ceibo, Revolución Federal. Vamos a arrancar con la actuación de Gastón González, que también es una de los artistas que siempre están acompañando las fiestas culturales de las cuevas. También acompañando con la música, con la letra, sí. sobre el escenario. Y por primera vez va a estar Fabián Noriega acompañando en esta actividad del aniversario de nuestra localidad. Y vamos a hacer un cierre con lo que es la nueva herencia de la aldea, de una de las aldeas que viene a las cuevas, y la actuación de Renacer Campero, que también la primera vez acompañan a las cuevas. Así que con todo este escenario vamos a estar compartiendo, va a haber sorteos, la entrada es gratuita, nosotros no vamos a cobrar una entrada porque es todo sobre la costanera. Y bueno, va a haber distintos tipos de comida, van a estar las ferias, muchos emprendedores que están y siguen llamando para venir a ofrecer sus productos. También comidas típicas regionales, más allá de que la feria también va a tener sus propias comidas. Hay gente que va a venir a instalarse para vender sus productos, digamos, de lo que es la gastronomía.
3: La clásica torta asada, ¿no? Me quedé con ganas la última vez, Ana.
4: Seguro, torta asada, torta frita, pescado, eso no va a faltar, pero además va a haber variedades también para otros gustos.
3: Exactamente, ¿no? Y bueno, vos hablabas de Gastón González, identificado obviamente con lo que es la costa, el río, las cuevas, esa parte hermosa de este Paraná, este recorrido obviamente de la costa del Paraná que nos identifica tanto y que obviamente nos secuencia con esa imagen en tantos lugares del país.
4: Sí, yo creo que Gastón siempre acompañó lo que es la cultura local, porque es amigo, digamos, de la paisanada de acá, ha sabido, por supuesto, a través del respeto y del acompañamiento a los isleños, estar con cada uno de ellos. Haciendo la música, reflejando el trabajo también de los humedales, que la cueva es portal del sitio Ramsar, y bueno, y todo esto se une. Nosotros lo que queremos compartir para que la gente venga y realmente disfrute de una jornada cultural nuestra, llevándose, digamos, la alegría de haber compartido con las familias del lugar, que siempre están dispuestos a recibir a quien nos visita.
3: Hola. Se nos entrecorta la llamada. Hola, Susana, se nos entrecorta la llamada. Están entrecortando la llamada. Sí. Ahí está. A ver si ya retomamos, Susana.
4: Bien. Hola. No decía que por ahí nosotros. ¿Sí? ¿Se escucha?
3: Sí, ahora sí.
4: Bien, que nosotros también por ahí lo que le decimos a la gente que nos visita, que con todo este trabajo que hace Gastón con los hileros, con la canción, con lo que refleja, digamos, sus letras y música, es la vivencia pura, digamos, de la localidad, de nuestra historia, de nuestro lugar, y bueno, compartir todo eso con quienes vienen, porque sabemos que la gente un domingo sale a dispersarse, a compartir, así que bienvenidos sean y los esperamos, porque hay mucha expectativa en lo que es la gente que se ha preparado para recibir al que nos acompaña.
3: Tal cual, solamente llevar el sillón, el mate y ganas de pasarla bien.
4: Sí, también algunos les pedimos si quieren traerse mesita también. La zona del puerto es bastante amplia para instalarse, así que sí, trae el sillón y mate, por supuesto, para la tarde.
3: Tal cual. Susana, bueno, esperamos encontrarnos el domingo, hace mucho que no nos vemos personalmente. Gracias por este tiempito, por este tiempo, sé que estamos robando de tiempo a la organización de todo esto. Gracias por la gentileza de estar siempre en contacto con nosotros, con la radio. Y gracias, obviamente, desde lo personal, por el hecho de habernos, entre tantos conductores, elegidos para un evento que para mí es un orgullo poder compartir con ustedes ese tiempo tan lindo, ¿no? 144 años de la localidad, inaugurando obras, no ocurre todos los días.
4: Bueno, muchas gracias, Raúl, gracias también a la audiencia por escucharnos. Yo lo quiero invitar que vengan y aclarar que va a ser hasta las 18 horas, porque en este tiempo, ya el frío, sí, a la intemperie mucho no se puede estar, pero pasar la jornada de hasta las 6 de la tarde de acompañamiento, de música, y los esperamos a todos.
3: Un abrazo grande y Dios nos bendiga, que podamos encontrarnos el domingo.
4: Gracias, Raúl, los esperamos entonces.
3: Un abrazo enorme para todos ustedes. Hasta ahí llegaba la nota con Susana Solís, en la mañana en la radio, que nos contó un poquito, una semblanza de lo que ocurrirá el próximo día domingo en la localidad de Las Cuevas,
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0: Ahí seguimos, querida gente, ¿no? Como dice la canción con Mario, nos miramos una vez y sabemos enseguida lo que pasa, ¿no? Así, Marito. Sí, señor, así me dice. Bueno, lo tengo aquí frente a mí a un querido amigo, funcionario de la Municipalidad de Valle María, el señor Franco Rol. Franco, ¿cómo te va?
1: Hola, Raúl. Buen día. ¿Cómo estás? Y saludo a toda la audiencia y a Mario acá en controles y a Claudia María.
0: Vamos a hablar un poquito sobre algo que se viene el día... Obviamente, mayo es un mes signado por el grito de libertad en la República Argentina. Recordamos aquel 25 de mayo de 1810, bueno. Y hay programada una peña folclórica, patriótica, obviamente, para el día 24, ¿no? Que se hace la Escuela Pellegrini, ¿no?
1: Sí, Raúl, es un evento organizado en conjunto... con la Escuela Carlos Pellegrini, la Municipalidad colaborando ahí, aportando.
0: Como y con también, todas las instituciones.
1: Sí, y también sumándose la parte privada de la localidad, porque van a estar también los chicos de Rummel y de Cervecería Crap, también abriendo sus puertas y acompañando el evento. Bueno, algo nuevo para la localidad, porque vamos a estar cortando la calle durante el día domingo, sí. Desde las 11 de la mañana va a empezar este evento. Va a ser en la calle, la gente va a poder caminar, disfrutar del paseo de emprendedores, del paseo gastronómico, va a haber música, obviamente, va a haber entretenimientos con danzas folclóricas, y bueno, y disfrutar, obviamente, de una jornada. Va a haber peloteros también para los más chicos, así que bueno, vamos a generar un espacio ahí para que la gente pueda venir a disfrutar. Esto va a ser con entrada libre y gratuita, y obviamente en el marco de... el 25 de mayo, la fecha patria, la temática va a ser patria, las comidas, las danzas, la música va a ser algo tradicional, exacto, folclórico, patrio, y en el marco del aniversario de la Escuela, Carlos Pellegrini, así que también aprovechamos a festejar todo junto, ¿no?
0: Exactamente, ¿no? ¿Quién no tiene recuerdo de la Pellegrini, no? Hasta nosotros que ya no peinamos nada y que tenemos casi, somos setentones, tenemos recuerdo de la Pellegrini, ¿no? Hemos pasado por las aulas de la Pellegrini.
1: Sí, bueno, en mi caso no, Raúl, yo no fui alumno de la escuela. Mi hermano sí, por sí. Ejemplo, yo ya pude hacer el secundario en la escuela Espíritu Santo.
0: Otra importante entidad educativa.
1: Claro, yo empecé ahí, terminé ahí, pero bueno, hoy la escuela Carlos Pellegrini sigue cumpliendo el rol de ser una institución educativa, que fue la primera escuela secundaria, sí, de la localidad,
0: y de
1: pasaron
0: la región,
1: muchísimos, quizás, ¿eh? Muchísimos jóvenes de toda la región,
0: de las aldeas,
1: exacto, no solo de Valle María, sino de la región, y es una institución que bueno, goza de prestigio, y bueno, y hoy tiene su aniversario nuevamente, el 24 de mayo, y lo vamos a celebrar todos juntos en comunidad, así que invitamos a la gente de Valle María a que vaya a disfrutar. Es un fin de semana largo, el lunes sí, es feriado, así que con más razón hay que salir y disfrutar del día. Ojalá tengamos un lindo clima y que la gente pueda salir y disfrutar, hacer un paseo, ir a comer algo, alguna comida típica que van a estar, exacto, preparando allí, y bueno, y disfrutar de esta jornada preparada para festejar tanto el aniversario de la Escuela Carlos Pellegrini como también la fecha patria.
0: Tal cual. Yo ayer le reclamaba a los mazamorras.
1: Ay, bueno. Hay que hablar con alguno de los cocineros ahí,
0: ¿no? Los mazamorreros.
1: Sí.
0: Era tradicional, el 25 de mayo de 1810, obviamente, la mazamorra era tradicional. Era una tradición, obviamente, que culinaria que traía el país con la dominación española, pero que se extendió después el grito de libertad, obviamente, ¿no? Estaban los vendedores ambulantes que vendían distintos tipos de productos, ¿no? Esto es algo parecido, pero en mayor envergadura lo que están realizando ustedes, ¿no?
1: Bueno, en alguna medida sí, va a haber distintos productos de gastronomía,
0: sí, pero...
1: desde empanada, asado, sí, con, sí, cuero, cosas dulces, pastelito, torta frita.
0: No me hables de eso hasta ahora.
1: Y bueno, es lo que va a haber, Raúl, ya para que te vayas motivando. Y bueno, los emprendedores también van a estar, así que bueno, va a ser una jornada que va a convocar muchos artistas, muchos participantes. Con la Escuela Carlos Pellegrini también Se va a hacer un pericón, así que al que le gusta el baile,
0: el se están pericón haciendo nacional.
1: Los ensayos para que, bueno, dar una muestra,
0: ¿no?,
1: de danza. Así que bueno, también son parte de las cosas que van a ver. Y bueno, la invitación es a toda la familia, porque va a haber para los más chiquitos hasta para los más grandes. Están ahí el centro estudiante también de la Escuela Pellegrini preparando cosas, posiblemente para jugar al truco, para jugar al chinchón o algunos otros juegos. Así que va a ser un día para ir a pasar en familia.
0: Sí, que, esos días lindos que no se olvidan.
1: Y que vengan a disfrutar todos, no solo la gente de Valle María, sino también de toda la zona. Y como es un fin de semana largo, posiblemente haya mucha gente que esté de paso por la zona y pueda parar también y ver este evento y disfrutarlo junto con nosotros, ¿no?
0: Si tiene pensado andar por estos pagos, paisano o paisana, disfrute de ese evento y disfrute también de pasear un poco por Valle María. Valle María tiene una oferta turística muy importante en este momento. Así que bueno, este museo, la Casa de la Cultura, el templo, el balneario, en fin, hay la Casa de Retiro Estela Maris. Hay un montón de lugares que son icónicos ya, obviamente, en la historia de Valle María, ¿eh?
1: Sí, no solo de Valle María, sino de la región.
0: De la región. Pero también vamos a hablar de otro temita, ¿no?
1: ¿Cómo no? ¿Proyectos comunitarios?
0: Sí, vamos con los proyectos comunitarios.
1: Bien, bueno, este programa es un programa que tiene la Municipalidad de Valle María. Ya lo venimos implementando hace varios años. Es una búsqueda de que el vecino de la localidad presente a través de proyectos que son financiados por el presupuesto municipal para resolver distintas necesidades o propuestas que van surgiendo de la misma comunidad y que son pensados hacia la comunidad, ¿no es cierto? Por eso sí. Proyectos comunitarios.
0: El nombre mismo lo dice.
1: Exactamente. Para dar ejemplos de qué se ha hecho con estos proyectos, los sanitarios que están detrás del Templo Inmaculada Concepción en la Plaza Centenario, después los baños que están en los sanitarios que están en la Plaza de los de Malvinas, sí, son ejemplos de proyectos que han surgido de la comunidad o de instituciones de Valle María y que se han ejecutado con presupuesto municipal y son en beneficio de la comunidad, ¿no es cierto? Y así otros tantos, lo que son los puntos solares, los puntos sustentables, sí, que están en las plazas, sí, para el agua caliente, las garitas que se han equipado y se han puesto en muy buenas condiciones. Han sido propuestas que han surgido de jóvenes, de las escuelas, los centros de estudiantes, también distintas instituciones de la localidad, como la Unión de Alemanes, que presentó
0: el playón
1: deportivo detrás de su sede y que lo abre para que la gente del barrio pueda ir a disfrutar de un espacio de juego, entretenimiento y de deporte. Y así han surgido distintas temáticas a lo largo de los años y que se llevan adelante con el presupuesto municipal. Es un poco lo que se busca con estos proyectos comunitarios. Y ahora nosotros, desde la municipalidad, lo volvimos a lanzar para este año, para que se presenten los proyectos. Uh-huh. Hay dos líneas temáticas. Una es una línea general, que esa es abierta para todos los vecinos de Valle María. Se puede presentar como vecino, como integrante de instituciones. En el caso de vecinos, tienen que tener el acompañamiento de otros vecinos, claro, más de la localidad. Y está pensado en temáticas de ambiente, de salud, de deporte, de cultura, y tienen que ver con capacitaciones, tienen que ver con el equipamiento urbano, tienen que ver con las mejoras de espacios públicos. Es amplia la temática. Va a haber un formulario de inscripción y postulación, uh-huh, de proyectos de manera online, y después va a haber jornadas de asistencia técnica donde vamos a buscar en conjunto con el equipo municipal y los interesados y que presentan los proyectos en ir dándole forma a ese proyecto, que puede iniciar como una idea inicial solamente, una idea de una propuesta muy general, y después pasarla en concreto a un proyecto. Para eso está previsto jornadas de asistencia técnica, buscándole la factibilidad, buscando ver la mejor forma del proyecto, adaptarlo a que sea ejecutable. Y después hay otra línea que es más específica para jóvenes, que es para estimular la participación de los jóvenes de la comunidad en este compromiso, ¿no es cierto?, de hacer proyectos comunitarios, en el cual en esta línea presentan los centros de estudiantes de las escuelas secundarias de Valle María, presentan los proyectos. Esos proyectos después son evaluados por el Consejo Deliberante Estudiantil, otro espacio de participación joven que tenemos en Valle María, y entre los jóvenes deciden qué proyectos de los presentados se van a financiar o se van a llevar adelante, digamos, ¿no? No precisamente por ser presentados por jóvenes, están directamente destinados a jóvenes. De hecho, por ejemplo, en una ocasión han presentado un curso de capacitación en lengua de señas destinado a docentes. Uh-huh. Entonces, quienes hacían esa capacitación eran docentes o personas adultas, pero que después terminaba impactando en la educación que reciben los jóvenes, digamos. Y así son las distintas temáticas que se han ido presentando. Nosotros ahora vamos a empezar con la difusión de este programa, Raúl.
0: Exacto. Sí.
1: Con toda la información, la posibilidad para que la gente pueda leer las bases y condiciones, digamos, de participación, del formulario online para ir presentando una idea inicial. Y después vamos a hacer una jornada de asistencia técnica, que vamos a publicar la fecha, ¿no es cierto?, de esta jornada. Posiblemente sea en junio. Uh-huh. Vamos a dar un tiempo de difusión y para que la gente vaya pensando, viendo qué posibilidades hay.
0: Sí, sí, sí.
1: Y en junio vamos a hacer un encuentro presencial donde vamos a hacer la asistencia, ¿no?, para que esas ideas iniciales podamos transformarlas en proyectos concretos. Hay presupuesto destinado a esto, que es el 0,5% del presupuesto 2026.
0: Exacto.
1: Para la línea general, que se va a ejecutar el año que viene, en el 2027. Este año tenemos que ejecutar el proyecto que se presentó el año pasado, en esta línea general.
0: Sí, el año pasado se ejecuta este año.
1: Exacto, y el de se presente este año se ejecuta...
0: el año subsiguiente.
1: Exactamente, el año 2027. Así que, bueno, es todo un tiempo que hay que llevarlo de adaptación, de adecuación del proyecto inicial a una forma ejecutiva real que pueda llevarse concretamente a la realidad, ¿no es cierto? Entonces... hoy aproximadamente estamos hablando de 24 millones de pesos que se podrían destinar a un proyecto de la línea general. Así que, bueno,
0: es una suma importante.
1: A dar vuelta a Valle María con eso, pero bueno, es una suma importante donde la gente, sabiendo el monto que hay, puede pensar en qué tipo de proyectos y, bueno, y ir presentando su propuesta.
0: Sí, sí, sí. Para que vayan pensando, ¿no?
1: Exactamente. La condición es que sea algo de uso comunitario.
0: Obvio, para toda
1: no
0: la comunidad.
1: No es para una persona sola o solo para una institución.
0: No.
1: Eso está claro. Puede ser dentro de una institución, pero sea
0: abierto para la comunidad.
1: Para toda la comunidad, exactamente.
0: Sí, sí, sí, sí. Lo entiendo, Franco.
1: Bien.
0: Me parece muy muy bueno, muy loable. ¿Cuál es el que se va a ejecutar este año?
1: Este año la Unión de Alemanes Libres presentó, en realidad presentó el año pasado, pero el que hay que ejecutar este año es la adquisición de mobiliario para todas las instituciones, que son sillas, puntualmente sillas, que la Unión de Alemanes propone que sean de uso comunitario para las instituciones de la localidad.
0: Sí, sí, sí, sí, sí.
1: Ya sea para un evento en la plaza, un evento de una escuela, en el polideportivo, un evento en la en el Centro Cultural Héctor Pedro Rohr, por una institución, las instituciones puedan contar con
0: esa cantidad de sillas. Sí.
1: Realmente es una necesidad que quizás no se nota, pero cada vez que hay un evento, hay un movimiento de sillas, sí, y camiones, sí, y cargar de acá, sí, para, sí, llevar a otro lugar que quizás no se termina de ver, pero cuando la Escuela Espíritu Santo organiza la estudiantina, necesita sillas porque las que ellos tienen no les alcanza. Y las que hay en el poli tampoco alcanzan. Entonces terminan pidiendo a otra institución, y a veces se superponen fechas. Entonces las sillas que se llevaron de un lugar, al otro día hay que rápido llevarlas de nuevo. Entonces, bueno, contar con un equipamiento que sea común para todas, uh-huh, estas instituciones.
0: Perfecto.
1: Dota de la posibilidad de abastecer de sillas y comodidad para la comunidad cuando asiste a un evento, ¿no? Entonces es un poco el fundamento de esta adquisición de sillas. Estamos hablando de más de 200 sillas las que se planteaban comprar.
0: Sí.
1: Que bueno, va a dotar de un potencial de herramientas para todas las instituciones de Valle María que necesiten en algún evento contar con sillas para comodidad de sus asistentes, este mobiliario.
0: Sí,
1: ¿no?
0: Sí, un acto, por ejemplo, el 2 de abril, todas esas cosas, obviamente donde concurre mucha gente, es fundamental y es básico, obviamente. Hay gente que por ahí no puede estar de pie tanto tiempo y necesita estar sentada.
1: Y parece algo muy pequeño, ¿no?
0: Pero es importante.
1: Es importante porque hoy ese material no está. Y quizás lo tiene una institución, pero cuando lo presta a otra institución o a otro evento, vuelven menos sillas, se rompen, hay que ir reponiendo también. Y así al ser comunitario y quedar para de uso común para todas las instituciones, es algo importante.
0: Me parece correcto, perfecto. Así que bueno, a la comunidad que vaya pensando.
1: Sí, esa es la invitación, Raúl. Ya van a haber publicado toda la información, los formularios donde poder presentar sus proyectos. Van a tener que entrar a las redes sociales de la municipalidad de Valle María y también la página web para acceder a los formularios, a la información. Y bueno, y ir presentando los proyectos que van a venir bien para la comunidad.
0: Seguramente está involucrada la municipalidad también en esto que le voy a comentar. Hace unos días atrás, obviamente, uno ve equipamiento de bomberos voluntarios fuera de lo que es el predio de bomberos. Y hoy por la mañana, yo cuando venía a este medio de comunicación a cumplir con mi tarea, veía que obviamente en un camión hormigonero, haciendo el piso de entrada en donde están todo el equipamiento de bomberos voluntarios. Seguramente mucho tiene que ver con esto de la municipalidad también, ¿no?
1: Bueno, ahí es un trabajo conjunto en realidad, claro. Raúl.
0: Entre
1: las dos instituciones, desde la Asociación de Bomberos aportamos lo que es el material, el hormigón, más que nada, y los materiales que se necesitan para hacer este playón y el ingreso. Y bueno, y la municipalidad aporta la mano de obra ahí para resolver un problema que se presentaba a la salida de los camiones. Pesados, digamos, cuando están cargados con agua, necesitaban salir. No importa si llueve o no, sí. Los camiones tienen que salir. El suelo solía estar blando, se hicieron huellas bastante profundas. Están también los caños de desagüe, pluviales, digamos, de los mismos techos del espacio, del galpón, de donde guardan los vehículos los bomberos. Entonces, esos caños se empezaban a aplastar, ¿no? Por el mismo peso de la tierra y de los vehículos. Entonces, bueno, para buscarle una solución planteada por la comisión de bomberos, planteamos este trabajo conjunto donde bomberos aporta lo que es los materiales y la municipalidad la mano de obra, y resolver de esta manera con un playón de hormigón y las huellas de acceso para los vehículos, este problema que se presentaba ahí.
0: Eso está bueno, ¿no? Darse la mano y ir para adelante, juntos.
1: Sin duda.
0: Franco, gracias, muchas gracias. Muy amable por venir de aquí a Estudios, haber dejado obviamente tu actividad de todos los días y de venir a visitarnos aquí en Estudio. Y cuando quieras, obviamente, vos bien sabés que estamos a disposición.
1: Bueno, muchas gracias, Raúl. Parte de las actividades también es difundir lo que hacemos y las invitaciones que vine a hacer en esta ocasión, que son la Peña Patria el 24 de mayo, la invitación nuevamente a este evento que tiene que ver con la fecha patria, es el 25 de mayo, pero también el aniversario de la Escuela Carlos Pellegrini el 24. Hacemos un evento conjunto ahí. La invitación es a toda la familia de toda la región que vengan a disfrutar de este día. Como dije, va a haber música, baile, comida, juego, entretenimientos. Así que es una linda oportunidad para venir a disfrutar
0: a
1: en familia.
0: Bien.
1: Y obviamente los proyectos comunitarios, que también es algo para la comunidad, que necesitamos la participación
0: de la comunidad
1: en la presentación de proyectos. Y cualquier duda que tengan, siempre estamos a disposición a través de los canales de comunicación de la municipalidad para evacuar dudas y consultar información, ¿no es cierto?
0: Tal cual. Muchas gracias, muy amable.
1: Gracias, Raúl.
0: Que pase una linda jornada y tenga un buen fin de semana.
1: Gracias igualmente, Raúl.
0: Bueno, Marito, nos vamos en busca de la pausa de Radio Eclipse.
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0: Ahí seguimos ya increíblemente. Pasaron 35 minutos de la hora 10 en la República Argentina. Mañana del día viernes. Viernes que se está presentando agradable por el momento, ¿no? Sol a pleno. La temperatura sí baja. 13 grados el actual. La máxima prevista para el día de hoy, 19 grados, ¿eh?
1: Señor.
0: Va a estar fresco, che.
1: Linda jornada. Si hay sol, está lindo.
0: Bueno, tenemos un montón de mensajitos que nos han ido quedando, Raúl. Aquí, Charita, por ejemplo, dice, ¿cómo anda,
2: Buen
0: Charita?
2: Buen día, Mario, Raúl, Claudia. Día, feliz viernes. Hoy es viernes y el cuerpo lo sabe.
0: ¿Lo sabe?
2: Bueno, Marito, mandale muy feliz cumpleaños al Agustín.
0: Muchas gracias.
2: Que lo cumpla muy, pero muy, muy feliz. Que lo pase lindo. Y te deseo para vos y para toda tu familia, Mario, un buen finde, como para Raúl, para Claudia. Que la pasen lindo. Cuídense mucho. Los quiero mucho. Muchas bendiciones, Marito, para todos ustedes. Bueno. Selmo está ayudando a hacer chorizo al patrón,
0: ¿miró?
2: A Jorge Pence, así que estoy solo siempre.
0: Hace
2: dos
0: chorizo,
2: días o tres que están allá de carneado, así
0: que
2: estoy solo siempre, Mari. Bueno, Marito, te quiero un montón, quiero, amigo.
0: Gracias,
2: a todos
0: Charito.
2: ustedes lo saben.
0: Gracias.
2: Y feliz cumpleaños, Abu. Que lo cumplas muy feliz, Agustín.
0: Gracias, Charita. Un gran cariño. Hola, buen día. Soy Matías Jiménez y estaré representando... ¿Cómo te va, Matías? Estaré representando a la aldea mañana en el duatlón, que se va a llevar a cabo en la aldea brasilera. Voy en categoría de equipo como pedestre, junto a un ciclista de Colonia Avellaneda. Bueno, Mati, toda la suerte del mundo, gracias por representarnos.
1: 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El saludo para la Gaby, Mario.
0: Sí, señor, que todas las mañanas también nos alcanza algo rico. Gracias. María, a ver qué dice María. ¿Cómo andamos?
3: Buen día, María.
0: ¿Todo bien?
3: Claudia, por acá, todo bien, todo tranqui por ahora, gracias a Dios.
0: Que siga así.
3: Hace rito, ven a hacer la compra.
0: Eso lo tengo.
3: La radio. Cositas, bueno, que tengan un bendecido viernes, un buen fin de semana. Pasame el lindo tema, tu elección, Mario. Bueno, chao.
0: Ayer escuchó el tema, ¿no? Me imagino que sí. Bueno, ya que estamos con María Canavita se comunicaba hoy temprano con nosotros para saludarnos a nosotros, para el Agustín, para que tengamos buen fin de semana. Gracias, María, lo mismo para vos, ¿eh? Un gran abrazo. Me voy rápido a calzarme a Bendito Calzado, Raúl.

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0: Gracias, gracias a cada uno de los que van auspiciando, colaborando con las mañanas de Eclipse. A ver, Bernardo, apareció Bernardo,
2: Buen día, Mario, Raúl, buen día. Bueno, les cuento, en el estéreo del auto no anda. Anda el estéreo.
0: Está rota.
2: ¿Cómo dar? Rota. Así que no lo vengo escuchando, pero lo está escuchando la IAR. Yo ando haciendo el trámite y cosas. Ya en un ratito regreso. No quería dejar de mandarle el mensajito.
1: Gracias.
2: Así que bueno, un fuerte abrazo, un lindo fin de semana.
1: Gracias, querido amigo.
0: Gracias, viejo.
2: Que hinchen por River, ¿no?
0: Oh, sí.

0: Sí, tema para
1: yo voy
0: viernes lindo, un buen tema. No sé, de Perale o Arjona o
2: Arjona.
0: Dale, gente,
1: nos vemos. Yo voy a elegir uno para que nos vayamos con ese tema, Así que vaya buscándolo, Marito. Nos vamos a ir con un tema especial hoy,
2: Lo tengo a cerquito Rubén, a ver
3: qué le dice. Bueno, acá estamos ruteando un rato.
1: ¿Dónde te metido?
2: Un video, ¿no? ¿Para dónde va mi amigo? ¿Qué dice? A ver.
4: El cumpleaños de tu niño, Mario. Bueno, feliz cumpleaños,
2: gracias,
4: entonces, de parte mía.
2: Gracias, Sergito. Taurinos, ustedes. Mañana el cumple de Cacho Clens.
1: Sí.
2: Mario, ¿y cómo dice? ¿Apareció ese revés? Sí, recién. No escuché, me tiene la corrida para decir que me tiene que ver. Buenos días, Mario y Raúl. Que tengan una excelente jornada y buen comienzo al fin de semana. Gustavito Ruiz. Hola, Gustavo. Y los mecánicos hoy están calladitos, ¿eh? Están a pleno, queriendo terminar labores, sí, seguramente. No, vale.
1: Hay que entregar y facturar hoy.
2: Bueno, voy a invitarlos a no cocinar.
1: Sí, señor.
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2: Crocante de verdad, pero de verdad, de verdad. Muy bien, seguimos, Raúl, hasta la hora 11. Hoy no está mano a mano con el campo, ¿no?
1: Hoy no, usted no.
2: Se tiene que retirar un ratito antes. Sí. Bueno, hoy se quedan con la compañía de nosotros un ratito más. Después música, claramente. Siempre la radio es una buena compañía.
6: Viuda a los 20 años.
2: Saluda a toda la gente de Pueblo Nuevo, General Alvear, de Paraje la Virgen de Brasilera, de Club Central, Salto, Pat Cutter, Silvita, Lito. Bueno, Rosita la saludábamos hoy temprano. Tubaco, Luján, espero que anden muy bien, que anden mejorando. Y a la gente nuestra de Valle, buen día a la familia Weisbecker. El Cita, ¿cómo andamos? Ana María, Gladys. Tanta gente que seguramente me estoy olvidando. A la gente de Colonia, Estela Maris, buen día. Hola, ¿cómo anda la gente protestante? Buen día, San Francisco, que me olvidé la pasada.
1: De pasada lo saludamos, gente.

0: Usted me dijo que se quiere ir con un tema, que lo vaya buscando, pero no me dijo qué tema.
1: Gigante chiquito.
0: Gigante chiquito. Oh, qué tema, Raúl. Muy bien, muy bien.
1: Para dedicárselo a una personita muy especial.
0: Sí, claro, claro. Y hablando de Sergio Denis, también debo Los Sonidos del Silencio, que lo pedían hoy temprano. Así que vamos a intentar pasar lo que sea de cortina. Claudia, creo que tengo mensajes ahí, por favor. Listo, anda desaparecido, dice Claudia. Mira, se va a desaparecer por tan poca cosa.
1: Por tan poca cosa.
0: Ustedes se olvidan que nosotros ganamos el clásico, ¿no? Ustedes se olvidan de esa. Mira que va a desaparecer porque perdimos. Quedamos fuera de... Listo, escuchá, atendeme la rutita, Claudia.
1: Habla de Lito Alem. Sí, está desaparecido.
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0: Ahora le llegabas a cargar a Claudia el lunes post derrota de River. Ah, bueno.

Ah, sí, sí, lo pasé. El Mati Jiménez, que va a estar representándonos en el duatlón. Sí, lo estuve pasando, Clau. Gracias, gracias.

0: resistir, de eso se trata, resistamos, gente. Se viene un fin de semana lindo, a donde hay actividades en Salto, hay actividades donde van a ir ustedes a cubrir las cuevas, Puerto Las Cuevas.
1: Puerto Las Cuevas, sí señor.
0: Donde van a estar inaugurando, aparte del aniversario, van a estar inaugurando un cuerpo de baños que viene muy bien para los turistas.
1: Muy bien.
0: En cada una de las regiones donde tenemos el majestuoso río Paraná, debería haber un cuerpo de sanitarios,
1: De
0: verdad, porque la gente por ahí se toma un momento de dispersar la mente, se va a tomar unos matecitos, se va a familia y necesitan por ahí un cuerpo de sanitarios a mano.
1: En general, Mario, yo creo que en todos los pueblos debe haber algún cuerpo sanitario público.
0: En Paraje Virgen hay.
1: Ay, sí.
0: En Puerto de las Cuevas, bueno, estamos inaugurando. Bueno, vamos tomando nota, Pasa que, yo sé que hay muchos funcionarios que no son originales. Copiemos, che.
1: Sí.
0: Claro.
1: Sí, aunque sea copiemos.
0: Claro, copiemos.
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1: Si no se nos cae una, copiemos la del otro.
0: Claro, de eso se trata. Hay copias que son muy buenas,
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1: Ahora está después el compromiso social de cuidarlos entre todos.
0: Por supuesto, eso es otro tema, pero es verdad, cuando se puede lograr tenerlo, adquirirlo, inaugurarlo, realizarlo, llevarlo adelante, está el nuestro, el compromiso nuestro, el social, que también es difícil, de cuidarlo, como si fuera nuestro, porque es nuestro.
1: Es nuestro, porque ahí está la de todos,
0: claro.
1: La monedita de cada uno de nosotros. Este es el gran Sergio Ten.

0: Un saludo muy grande para Aníbal, para Jorge, para Pedrito, para toda esa gente que también siempre lo escucha, ¿no? Ayer hacía su programa el amigo Adrián Pino Domé, la rompió con la música. Muchos contactos de gente que a la mañana está en actividades y por la tarde escuchan el programa del Pino. Así que también es parte de Eclipse. Así que gracias.
1: Abrazo Pino a la distancia.
0: Están preparando todo para el Duatlón, justamente que hablaba recién Matías.
1: Está a cargo de todo esto.
0: Claro, está a cargo de todo eso. Ahí seguimos en la mañana, ya minutos finales.

0: Y ya nos estamos yendo, Raúl. Sí, estaba escuchando esta buena voz, como usted decía. Amanda Miguel, Amanda, así no te amarás jamás.
1: Excelente voz.
0: Esposa de Diego Verdaguer.
1: Sí.
0: Exacto. Diego Verdaguer, que también es otra muy gran, buena otra voz.
1: Uno de los tantos que se llevaron el COVID-19, ¿eh?

0: Bueno, desde ya, Raúl, los mejores deseos para ustedes. Gracias. Y todos sus compañeros que van a representar también Valle María.
1: Vamos entre 20 aproximadamente a representar Valle María.
0: Exacto. Así que, bueno, todas las buenas vibras, el mejor desempeño. Lo importante es participar.
1: Trataremos. ¿Eh? Es el debut.
0: Lo importante es participar.
1: Así externamente que... es el debut oficial para quienes hablan. El resto ya ha estado en torneos anteriores, obviamente en encuentros anteriores, pero bueno, para mí es el debut oficial, obviamente.
0: Claro.
1: Con los nervios del caso, obviamente, porque uno no sabe. Puede tener días buenos, puede tener días malos. Puede ser el mejor, puede ser el peor de todo, pero bueno. Siempre poniéndole, yo siempre le digo a mi compañero Héctor, que le mando un saludo grande, tranquilidad, concentración, mirar bien el momento, la jugada, y bueno, y medir la fuerza del brazo, que es fundamental, ¿no? La fuerza de con que vas a enviar el tejo, en este caso, bueno, para lograr mejor de los objetivos.
0: Bueno, lo mejor, Raúl, de verdad, lo mejor para todos. Desde ya a la audiencia, decirle que
1: disculpas, queremos... a la audiencia de Mano a Mano con el Campo.
0: Claro, sí, que no va a estar usted.
1: Pero bueno, también creo que los adultos mayores nos merecemos un espacio.
0: Sí, señor.
1: Para la recreación.
0: Qué importante que es.
1: Es importante. Y yo invito a toda la gente que es adulta, de más de 65 años, a practicar algún deporte, ¿no? La municipalidad tiene abierto un montón de ventanas donde pueden hacer un montón de actividades, ¿eh? Aprovechenlas, ¿eh? No importa el color, hablando de colores, ¿no? No importa el color, lo importante es pasarla bien, sentirse bien, compartir, sociabilizar, que es lo más lindo que tiene la vida, ¿eh?
0: Muy bien, Raúl. Audiencia.
1: Yo quiero irme con este tema, Mario, que le pedí al final.
0: Sí, me quiero despedir antes, Raúl. A eso voy. Audiencia, lo queremos un montón, lo llevamos de corazón. Gracias a Dios por tanto, perdón por tan poquito. Bendecido fin de semana. Traten de vivirlo y disfrutarlo de la mejor manera. Intenten sonreír, sean felices. Vivan su vida. Dejen vivirla a todos. Nada, quiéranse, tengan un excelente fin de semana. Un muy feliz cumple para mi peque. Gracias, Claudia. No, porque tiene guantes. Raúl, buena jornada para usted. Saludos para su familia también.
1: Gracias.
0: Y en un rato lo veo al chiquitín. En un rato lo veo al peque.
1: Usted lo dijo todo, ¿no? Pero ese peque que siempre pasa frente a nuestra casa, difícilmente no entre a saludarnos, a mí y a mi esposa, a los tíos, dice él. Pasé a saludar a los tíos. Siempre serás bienvenido, ¿eh? Siempre las puertas estarán abiertas para ti. Sabes cuánto te queremos. Que tengas un feliz cumpleaños. Que lo disfrutes junto a tu papá, a tu mamá, a tu hermano, a tu familia, a tus abuelos, a tus tías, obviamente. El abrazo enorme, Agustín. Dios te bendiga, ¿eh? Y seguís siendo siempre lo que sos. Con esa hermosa alma que tenés, ¿eh? Feliz cumpleaños, querido Agustincito, ¿eh? Esto es para ti.

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15: Síntesis de la semana. Acciones de la Municipalidad de Paraná. Erradicación de mini basurales en el Parque Barisco. El municipio realizó la limpieza del sector en el marco del Plan de Mantenimiento y Recuperación de Espacios Públicos que se lleva adelante. Incluyó el retiro de 25 camiones de escombros, además de trabajos de liberación de banquinas y recuperación de senderos. Trámite para habilitar eventos. La herramienta ágil y sin instancias presenciales permite gestionar habilitaciones de manera 100% digital, facilitando así la organización de actividades en la ciudad. 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Paraná fortalece la economía social. 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La intendenta Rosario Romero ratificó el apoyo al sector. Enriquecer su actividad les permitirá proyectarse en sus emprendimientos, expresó. Más información en www.paraná.gov.ar.
16: Resumen de noticias. Frigerio recorrió el Hospital San Isidro Labrador de La Roque. El primer mandatario visitó el nosocomio donde se incorporó nuevo equipamiento de alta complejidad con una inversión provincial cercana a los 30 millones de pesos. En ese marco, destacó que para su gestión la salud pública es una prioridad. El sector privado entrerriano es el primer beneficiado del acuerdo Mercosur-Unión Europea. Las primeras 22 toneladas de miel exportadas con arancel cero a la Unión Europea son de Concordia y benefician a toda la cadena apícola de la provincia. Productores, empleo y desarrollo regional se potencian con un acuerdo que abre mercados y consolida la calidad local en el exterior. La mesa de enlace valoró el trabajo conjunto con el gobierno provincial. El gobernador se reunió con representantes de la mesa de enlace para dialogar sobre el impuesto inmobiliario rural, cuya actualización se mantendrá por debajo de la inflación. También abordaron el estado de los caminos rurales y las problemáticas que atraviesan distintos sectores productivos. Gobierno de Entre Ríos.
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2: En nuestro segundo informe, este es el panorama de audios desde la redacción de aldíaentrerríos.com.ar, diario digital de las noticias entrerrianos. Jornada soleada con muy baja temperatura en Entre Ríos. Amaneció este viernes con mínimas de entre 3 y 4 grados y se prevén varios días con mucho frío en el territorio entrerriano, sobre todo en el fin de semana.
3: Policiales.
2: Asesinaron al ruralista que en 2012 mató a un penitenciario en las cinco esquinas de Paraná. José Oscar Cassete fue asesinado por su sobrino durante una pelea. El hombre cumplió una condena por homicidio tras matar a un agente penitenciario durante una discusión de tránsito en Paraná.
3: Política.
2: Hein se reunió con el arzobispo de Paraná, Raúl Martín, para avanzar en una agenda de trabajo común. El presidente de la Cámara de Diputados de Entre Ríos, Gustavo Hein, mantuvo un encuentro institucional en la sede de la Curia Paranaense con el arzobispo Raúl Martín, con el objetivo de afianzar canales de diálogo y un trabajo articulado en temas sociales. El legislador planteó la necesidad de proyectar políticas vinculadas a la salud mental.
3: Nacionales.
2: Recortes. Nación quitó más de 6.000 millones para obras previstas en la Ruta Nacional 12 en Entre Ríos. El lunes 11 de mayo se publicó en el Boletín Oficial de la República Argentina la decisión administrativa 20/2026, mediante la cual se reasignaban partidas presupuestarias por 2,4 billones, lo que significa un recorte significativo en distintas áreas: salud, educación, seguridad, programas sociales, infraestructura, entre otros, ante un presupuesto nacional que ya implicaba un serio ajuste sobre estas áreas.
3: Política.
2: Frigerio y Rossi inauguraron el Parque Industrial de la ciudad de Santa Elena. El gobernador Rogelio Frigerio participó este jueves por la tarde de la inauguración del predio donde funcionará el Parque Industrial de Santa Elena, una obra importante para esa comunidad del norte entrerriano, realizada íntegramente en esta gestión del intendente Rossi.
3: Locales.
2: Comenzaron los trabajos en el edificio de la vieja terminal de Paraná, donde se instalará un local de comidas rápidas. Los trabajos de demolición de la vieja terminal de ómnibus de Paraná comenzaron esta semana. Se trata de la obra gruesa que implica la concesión del predio a la empresa Arcos Dorados Argentina Sociedad Anónima, firma que instalará en los próximos meses un auto MAC en la zona de Cinco Esquinas en Paraná. La municipalidad recupera la plaza Primera Junta del barrio Mariano Moreno en la capital provincial. Se trata de la remodelación integral del espacio público ubicado en el barrio Mariano Moreno. La intervención fue definida por los vecinos a través del presupuesto participativo. Contempla nuevos sectores recreativos y deportivos, así como mejoras en la accesibilidad y la iluminación, y llevada a cabo por mano de obra municipal.
3: Provinciales.
2: Informa la Dirección Provincial de Vialidad. Tránsito habilitado en el departamento Isla sobre el puente del río Paranacito entre las localidades de Médano y La Argentina. Puente de madera quedó totalmente restablecido. Llamado a licitación pública provincial y nacional en Aldea Brasilera. Municipalidad de Aldea Brasilera, presidente Nicolás Avellaneda, 1525, Aldea Brasilera, departamento Diamante, provincia de Entre Ríos. Convocatoria a licitación pública número 01/2026, objeto adquisición de un vehículo tipo furgón utilitario compacto 0 kilómetro. Presupuesto oficial 35 millones de pesos. Presentación de ofertas hasta el 28 de mayo de 2026 a las 10 de la mañana. Lugar de entrega, mesa de entrada municipal, sito en calle Presidente Nicolás Avellaneda, 1525, aldea Brasilera, Entre Ríos. Lugar y fecha de apertura, Salón del Centro de Jubilados de aldea Brasilera, sito en calle Nicolás Avellaneda, 1483, aldea Brasilera, Entre Ríos, el día 28 de mayo de 2026 a las 10 de la mañana. Valor del pliego, 175 mil pesos. El pago se podrá realizar en efectivo o mediante transferencia bancaria en Tesorería Municipal. Contactos, mesa de entrada municipal de aldea Brasilera, Presidente Nicolás Avellaneda, 1525, teléfono 0343-485-3735, oficina de compras y patrimonio, mail compras municipalidadbrasilera@gmail.com, tesorería mail tesorería-aldeabrasilera@hotmail.com. Desde la redacción de nuestro portal de noticias www.aldiaentrerrios.com.ar, este fue nuestro segundo informe de este viernes 15 de mayo de 2026. Saludamos a los medios de comunicación, Radios AM, Radios FM, Radios Digitales, a los escuchas y lectores. Gracias por compartir este tiempo. Será, Dios mediante, hasta un nuevo encuentro.
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0: Internacionales.
2: El Fondo Monetario confirmó que tratará la revisión argentina la próxima semana y se destrabará el desembolso de $1,000 millones. En la habitual conferencia de prensa, la vocera del organismo se refirió al programa económico y volvió a aplaudir los avances en el plan de estabilización.
0: Nacionales.
2: La inflación en abril fue de 2,6% según el Instituto Nacional de Estadística y Censos, INDEC. Un dato que implicó una desaceleración de 0,8 puntos porcentuales respecto al 3,4% de marzo. De esta manera, el indicador cortó la tendencia alcista que exhibía desde hace 10 meses.
0: Deportes.
2: Con el mercado de pases europeo en el horizonte, el nombre de Julián Álvarez ya empezó a aparecer entre los grandes objetivos de varios clubes. Sin embargo, en Atlético mantienen una postura clara. No tienen necesidad urgente de venderlo, y ya estarían trabajando en la continuidad de la araña.
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La semana entrante el mundo del vino volverá a girar en torno a los alineamientos que en materia productiva pueden surgir de una nueva edición de la Cite Vinitech en Mendoza. Se trata de un encuentro que se realiza cada dos años y que engloba toda la información que necesitan tanto los productores vitivinícolas como las bodegas. El complejo Las Naves de la ciudad de Mendoza será sede de una nueva edición de Cite Vinitech 2026, el encuentro clave para la vitivinicultura en Latinoamérica. Con todos sus espacios comercializados y más de 150 expositores confirmados, la feria se prepara para mostrar un amplio abanico de desarrollos tecnológicos, insumos estratégicos y soluciones innovadoras pensadas para mejorar la eficiencia y competitividad del sector. Para entender lo que sucede con el desarrollo de nuestro país, esto fue Conexión Agroindustrial. Buscamos originalidad. 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
1: El agua constituye entre el 50 y el 70% de la masa corporal y resulta indispensable para el funcionamiento de órganos, tejidos y células. Según la Mayo Clinic, cada persona necesita reponer diariamente el agua que se pierde a través de la respiración, sudoración, orina y haces. Para adultos sanos que viven en climas templados, la recomendación señala una ingesta diaria aproximada de 3,7 litros de líquidos en hombres y 2,7 litros en mujeres. Esta cantidad incluye tanto las bebidas como los alimentos ricos en agua y puede variar según el clima, la actividad física y el estado de salud. La sed es un mecanismo tardío y se debe prevenir la deshidratación consumiendo líquidos de manera constante.
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0: Internacionales.
2: Ucrania pidió una reunión urgente del Consejo de Seguridad de la ONU tras el ataque ruso sobre Kiev que dejó 16 muertos. El gobierno de Volodymyr Zelensky exigió más presión internacional contra Rusia tras uno de los ataques más intensos contra la capital ucraniana desde el inicio de la guerra.
0: Nacionales.
2: El gobierno porteño lanzó un mega operativo en todas las villas, droga, armas y 20 detenidos. El operativo Tormenta Negra envió 1.500 policías, dos helicópteros, un blindado para recorrer 16 barrios. Desarticularon búnkers, locales de comercialización de celulares y consultorios de medicina ilegal.
0: Deportes.
2: Sigue trabada la renovación de Ezequiel Ceballos y podría irse de Boca en junio. El contrato del Changuito vence a fin de año y aún no extendió el vínculo. El atacante tiene ganas de irse y su representación acercaría una oferta al próximo mercado.
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0: Romeo Santos y Prince Royce. Lo quita por mí.

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Conexión Agroindustrial. El campo se prepara para una nueva campaña de trigo caracterizada por perfiles de humedad óptimos y una relación insumo-producto ajustada. En este escenario, Neogen se estará presentando en el Congreso a todo trigo con una propuesta centrada en desafiar los límites de la productividad. Puntualmente, la marca desplegará en su stand el portfolio de trigo, donde la estrella indiscutida es el lanzamiento de la variedad Neo52T26. Se trata de un material de ciclo intermedio de excelente porte que destaca por su altísimo potencial de rendimiento y un perfil sanitario robusto, siendo tolerante a roya del tallo, roya amarilla y roya de la hoja. Para entender lo que sucede con el desarrollo de nuestro país, esto fue Conexión Agroindustrial.

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1: El agua constituye entre el 50 y el 70% de la masa corporal y resulta indispensable para el funcionamiento de órganos, tejidos y células. Según la Mayo Clinic, cada persona necesita reponer diariamente el agua que se pierde a través de la respiración, sudoración, orina y heces. Para adultos sanos que viven en climas templados, la recomendación señala una ingesta diaria aproximada de 3,7 litros de líquidos en hombres y 2,7 litros en mujeres. Esta cantidad incluye tanto las bebidas como los alimentos ricos en agua y puede variar según el clima, la actividad física y el estado de salud. La sed es un mecanismo tardío y se debe prevenir la deshidratación consumiendo líquidos de manera constante.
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0: Algunos hechos fueron muy importantes, otros no tanto. Pero todos dejaron su marca en la historia. En otros tiempos, esto sucedía un día como hoy. Hoy, 15 de mayo, es el Día del Horticultor y Día de San Isidro Labrador. En tanto que en el año 1874 se inauguraba en Buenos Aires los servicios de cloacas y aguas corrientes. En 1940 se venden las primeras medias de nylon en los Estados Unidos. En 1948 nacía Brian Eno, cantante y músico. En 1963, el astronauta de Estados Unidos Gordon Cooper da 22 vueltas a la Tierra a bordo de la nave espacial Phase 7. En 1967 se crea en Buenos Aires el Centro de Altos Estudios en Ciencias Exactas. En 1985, la Organización Mundial de la Salud advierte que el SIDA se está convirtiendo en una epidemia. Y en el año 2004, moría el actor y director Narciso Ibáñez Menta a la edad de 91 años.
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0: Internacionales.
2: El Pentágono canceló el despliegue de cerca de 4.000 soldados estadounidenses que iban a ser enviados a Polonia. La decisión afectó a la 2ª Brigada Blindada de Combate de la 1ª División de Caballería, con base en Texas, que ya había iniciado los preparativos para su traslado.
0: Nacionales.
2: Manuel Adorni se pone a la cabeza de la agenda del gobierno. El jefe de gabinete fue el representante de la Casa Rosada en la inauguración del primer proyecto RIGI. En diferentes sectores libertarios, creen que las novedades judiciales podrían mermar en las próximas semanas.
0: Deportes.
2: Cavani se pone a punto y podría volver en Boca ante Cruzeiro. Al igual que Carlos Palacios, el uruguayo se sumó al grupo en las últimas prácticas. El cuerpo técnico tendrá en cuenta la evolución de ambos durante la semana, para considerar si son convocados para el próximo martes por Copa Libertadores.
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producción, crecimiento, nuevos desafíos, tecnología de vanguardia, las últimas noticias del campo y la industria, pilares fundamentales para el desarrollo de nuestro país, resumidas en Conexión Agroindustrial. Conexión Agroindustrial. La semana entrante el mundo del vino volverá a girar en torno a los alineamientos que en materia productiva pueden surgir de una nueva edición de la Cite Vinitech en Mendoza. Se trata de un encuentro que se realiza cada dos años y que engloba toda la información que necesitan tanto los productores vitivinícolas como las bodegas. El complejo Las Naves de la ciudad de Mendoza será sede de una nueva edición de Cite Vinitech 2026, el encuentro clave para la vitivinicultura en Latinoamérica. Con todos sus espacios comercializados y más de 150 expositores confirmados, la feria se prepara para mostrar un amplio abanico de desarrollos tecnológicos, insumos estratégicos y soluciones innovadoras pensadas para mejorar la eficiencia y competitividad del sector. Para entender lo que sucede con el desarrollo de nuestro país, esto fue Conexión Agroindustrial. 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
1: Un grupo de científicos alemanes ha desarrollado una computadora que imita el funcionamiento del cerebro humano y promete reducir de forma significativa el consumo energético de la inteligencia artificial. El proyecto, denominado Bright, sustituye los transistores tradicionales por diminutos diodos emisores de luz LEDs y busca transformar la manera en que los sistemas de IA procesan información en los centros de datos. A diferencia de las computadoras convencionales, que basan su funcionamiento en transistores de silicio, el sistema desarrollado por el equipo alemán utiliza pequeños LEDs como elementos computacionales en su arquitectura neuromórfica.
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2: El Pentágono canceló el despliegue de cerca de 4.000 soldados estadounidenses que iban a ser enviados a Polonia. La decisión afectó a la 2ª Brigada Blindada de Combate de la 1ª División de Caballería, con base en Texas, que ya había iniciado los preparativos para su traslado.
0: Nacionales.
2: Manuel Adorni se pone a la cabeza de la agenda del gobierno. El jefe de gabinete fue el representante de la Casa Rosada en la inauguración del primer proyecto RIGI. En diferentes sectores libertarios, creen que las novedades judiciales podrían mermar en las próximas semanas.
0: Deportes.
2: Cavani se pone a punto y podría volver en Boca ante Cruzeiro. Al igual que Carlos Palacios, el uruguayo se sumó al grupo en las últimas prácticas. El cuerpo técnico tendrá en cuenta la evolución de ambos durante la semana, para considerar si son convocados para el próximo martes por Copa Libertadores.
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Resumidas en Conexión Agroindustrial. 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El girasol argentino atraviesa uno de los mejores momentos de su historia. Después de una campaña 2025-26 que dejó cifras récord en producción, superficie y rindes, las perspectivas para el próximo ciclo son todavía más ambiciosas. Según el último informe de coyuntura elaborado por la Asociación Argentina de Girasol, el mercado internacional espera que el país continúe expandiendo su liderazgo y consolide su papel como proveedor estratégico de aceites y subproductos. Las señales llegan desde el propio Departamento de Agricultura de Estados Unidos, que en su informe mensual publicado el 12 de mayo proyectó que Argentina alcanzará una producción de 8 millones de toneladas en la campaña 2025-26. Para entender lo que sucede con el desarrollo de nuestro país, esto fue Conexión Agroindustrial. 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
1: El agua constituye entre el 50 y el 70% de la masa corporal y resulta indispensable para el funcionamiento de órganos, tejidos y células. Según la Mayo Clinic, cada persona necesita reponer diariamente el agua que se pierde a través de la respiración, sudoración, orina y haces. Para adultos sanos que viven en climas templados, la recomendación señala una ingesta diaria aproximada de 3,7 litros de líquidos en hombres y 2,7 litros en mujeres. Esta cantidad incluye tanto las bebidas como los alimentos ricos en agua y puede variar según el clima, la actividad física y el estado de salud. La sed es un mecanismo tardío y se debe prevenir la deshidratación consumiendo líquidos de manera constante.
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0: Algunos hechos fueron muy importantes, otros no tanto. Pero todos dejaron su marca en la historia. En otros tiempos, esto sucedía un día como hoy. Hoy, 15 de mayo, es el Día del Horticultor y Día de San Isidro Labrador. En tanto que en el año 1874 se inauguraba en Buenos Aires los servicios de cloacas y aguas corrientes. En 1940 se venden las primeras medias de nylon en los Estados Unidos. En 1948 nacía Brian Eno, cantante y músico. En 1963, el astronauta de Estados Unidos Gordon Cooper da 22 vueltas a la Tierra a bordo de la nave espacial Phi-7. En 1967 se crea en Buenos Aires el Centro de Altos Estudios en Ciencias Exactas. En 1985, la Organización Mundial de la Salud advierte que el SIDA se está convirtiendo en una epidemia. Y en el año 2004, moría el actor y director Narciso Ibáñez Menta a la edad de 91 años.
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0: Internacionales.
2: El Fondo Monetario confirmó que tratará la revisión argentina la próxima semana y se destrabará el desembolso de $1,000 millones. En la habitual conferencia de prensa, la vocera del organismo se refirió al programa económico y volvió a aplaudir los avances en el plan de estabilización.
0: Nacionales.
2: La inflación en abril fue de 2,6% según el Instituto Nacional de Estadística y Censos, INDEC. Un dato que implicó una desaceleración de 0,8 puntos porcentuales respecto al 3,4% de marzo. De esta manera, el indicador cortó la tendencia alcista que exhibía desde hace 10 meses.
0: Deportes.
2: Con el mercado de pases europeo en el horizonte, el nombre de Julián Álvarez ya empezó a aparecer entre los grandes objetivos de varios clubes. Sin embargo, en Atlético mantienen una postura clara. No tienen necesidad urgente de venderlo y ya estarían trabajando en la continuidad de la araña.
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Un informe de la Bolsa de Cereales de Córdoba revela un dato realmente sorprendente y alentador para el mercado del maíz en Argentina. Lejos de lo normal para esta época del año, que es que los precios entren en una curva bajista debido a la presión de cosecha, está sucediendo lo contrario. No solo subieron en la última semana, sino que se están pagando al mismo nivel que en el mercado de Chicago, es decir, como si no hubiera retenciones. El reporte de la entidad cordobesa asegura que, según la Secretaría de Agricultura, Ganadería y Pesca de la Nación, al 6 de mayo se llevan comercializadas 25,6 millones de toneladas de maíz provenientes de la campaña 2025-26. Para entender lo que sucede con el desarrollo de nuestro país, esto fue Conexión Agroindustrial. 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
1: Aún quedan unos meses hasta que Christopher Nolan lleve a los cines de todo el mundo su esperadísima La Odisea y, tal como nos tiene acostumbrados, la inmensa mayoría de detalles sobre la producción se están tratando con un secretismo absoluto. Por lo pronto, podemos ver que Scott interpreta a un hombre que cuenta la historia de Ulises en Troya durante un banquete en el que Telémaco, interpretado por Tom Holland, visita al rey espartano Menelao mientras busca a su padre. La Odisea llegará a nuestras salas de cine el 17 de julio de este mismo 2026, con un elenco de lujo en el que, además de los nombres mencionados, figuran Matt Damon, Anna Hathaway, Robert Pattinson, Zendaya, Charlize Theron y Mia Goth.
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0: Internacionales.
2: El Pentágono canceló el despliegue de cerca de 4.000 soldados estadounidenses que iban a ser enviados a Polonia. La decisión afectó a la 2ª Brigada Blindada de Combate de la 1ª División de Caballería, con base en Texas, que ya había iniciado los preparativos para su traslado.
0: Nacionales.
2: Manuel Adorni se pone a la cabeza de la agenda del gobierno. El jefe de gabinete fue el representante de la Casa Rosada en la inauguración del primer proyecto RIGI. En diferentes sectores libertarios, creen que las novedades judiciales podrían mermar en las próximas semanas.
0: Deportes.
2: Cavani se pone a punto y podría volver en Boca ante Cruzeiro. Al igual que Carlos Palacios, el uruguayo se sumó al grupo en las últimas prácticas. El cuerpo técnico tendrá en cuenta la evolución de ambos durante la semana, para considerar si son convocados para el próximo martes por Copa Libertadores.
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producción, crecimiento, nuevos desafíos, tecnología de vanguardia, las últimas noticias del campo y la industria, pilares fundamentales para el desarrollo de nuestro país, resumidas en Conexión Agroindustrial. Conexión Agroindustrial. Grupo GR, con el empresario Gastón Ricardo a la cabeza, es protagonista de movimientos que sacudieron al mercado de la maquinaria agrícola. En Expo Agro del año pasado recortó sus precios hasta 42% y en la edición de este año entregó un tractor sin cargo a cada productor que adquirió una sembradora. En ambos casos, las condiciones anunciadas se cumplieron al pie de la letra. Ahora el grupo prepara una nueva jugada con la misma lógica, Agro TD 360, una exposición a campo que se realizará el 10 y 11 de junio en el predio PT Farm de Carmen de Areco y que, según anticipan desde la organización, repetirá la dosis con condiciones comerciales exclusivas del evento, irrepetibles en lo que resta del año. Para entender lo que sucede con el desarrollo de nuestro país, esto fue Conexión Agroindustrial. 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
1: El agua constituye entre el 50 y el 70% de la masa corporal y resulta indispensable para el funcionamiento de órganos, tejidos y células. Según la Mayo Clinic, cada persona necesita reponer diariamente el agua que se pierde a través de la respiración, sudoración, orina y heces. Para adultos sanos que viven en climas templados, la recomendación señala una ingesta diaria aproximada de 3,7 litros de líquidos en hombres y 2,7 litros en mujeres. Esta cantidad incluye tanto las bebidas como los alimentos ricos en agua y puede variar según el clima, la actividad física y el estado de salud. La sed es un mecanismo tardío y se debe prevenir la deshidratación consumiendo líquidos de manera constante.
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0: Algunos hechos fueron muy importantes, otros no tanto. Pero todos dejaron su marca en la historia. En otros tiempos, esto sucedía un día como hoy. Hoy, 15 de mayo, es el Día del Horticultor y Día de San Isidro Labrador. En tanto que en el año 1874 se inauguraba en Buenos Aires los servicios de cloacas y aguas corrientes. En 1940 se venden las primeras medias de nylon en los Estados Unidos. En 1948 nacía Brian Eno, cantante y músico. En 1963, el astronauta de Estados Unidos Gordon Cooper da 22 vueltas a la Tierra a bordo de la nave espacial Phi-7. En 1967 se crea en Buenos Aires el Centro de Altos Estudios en Ciencias Exactas. En 1985, la Organización Mundial de la Salud advierte que el SIDA se está convirtiendo en una epidemia. Y en el año 2004, moría el actor y director Narciso Ibáñez Menta a la edad de 91 años.
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0: Internacionales.
2: Hezbollah reivindicó un ataque con drones contra fuerzas israelíes en plena ronda de negociaciones en Washington. El Centro Médico Galilea informó que 4 personas resultaron heridas por una explosión. Según el hospital, uno de los heridos permanece en estado crítico.
0: Nacionales.
2: El Banco Central encadenó 87 jornadas con resultado favorable en el mercado cambiario, impulsado por acuerdos con entidades privadas y organismos públicos. Este miércoles, la autoridad monetaria adquirió 140 millones de dólares, y el total de compras en 2026 rebasó los 8 mil millones de dólares.
0: Deportes.
2: Nicolás Otamendi le avisó a Benfica que no va a renovar y River lo espera. La prensa portuguesa informó que el zaguero afronta sus últimos días como jugador de las Águilas. El millonario ya le hizo una propuesta, y lo espera con los brazos abiertos tras el Mundial.
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0: producción, crecimiento, nuevos desafíos, tecnología de vanguardia, las últimas noticias del campo y la industria, pilares fundamentales para el desarrollo de nuestro país, resumidas en Conexión Agroindustrial. Conexión Agroindustrial. Un informe de la Bolsa de Cereales de Córdoba revela un dato realmente sorprendente y alentador para el mercado del maíz en Argentina. Lejos de lo normal para esta época del año, que es que los precios entren en una curva bajista debido a la presión de cosecha, está sucediendo lo contrario. No solo subieron en la última semana, sino que se están pagando al mismo nivel que en el mercado de Chicago, es decir, como si no hubiera retenciones. El reporte de la entidad cordobesa asegura que, según la Secretaría de Agricultura, Ganadería y Pesca de la Nación, al 6 de mayo se llevan comercializadas 25,6 millones de toneladas de maíz provenientes de la campaña 2025-26. Para entender lo que sucede con el desarrollo de nuestro país, esto fue Conexión Agroindustrial. 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
1: Aún quedan unos meses hasta que Christopher Nolan lleve a los cines de todo el mundo su esperadísima La Odisea y, tal como nos tiene acostumbrados, la inmensa mayoría de detalles sobre la producción se están tratando con un secretismo absoluto. Por lo pronto, podemos ver que Scott interpreta a un hombre que cuenta la historia de Ulises en Troya durante un banquete en el que Telémaco, interpretado por Tom Holland, visita al rey espartano Menelao mientras busca a su padre. La Odisea llegará a nuestras salas de cine el 17 de julio de este mismo 2026, con un elenco de lujo en el que, además de los nombres mencionados, figuran Matt Damon, Anna Hathaway, Robert Pattinson, Zendaya, Charlize Theron y Mia Goth.
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0: Internacionales.
2: El Pentágono canceló el despliegue de cerca de 4.000 soldados estadounidenses que iban a ser enviados a Polonia. La decisión afectó a la 2ª Brigada Blindada de Combate de la 1ª División de Caballería, con base en Texas, que ya había iniciado los preparativos para su traslado.
0: Nacionales.
2: Manuel Adorni se pone a la cabeza de la agenda del gobierno. El jefe de gabinete fue el representante de la Casa Rosada en la inauguración del primer proyecto RIGI. En diferentes sectores libertarios, creen que las novedades judiciales podrían mermar en las próximas semanas.
0: Deportes.
2: Cavani se pone a punto y podría volver en Boca ante Cruzeiro. Al igual que Carlos Palacios, el uruguayo se sumó al grupo en las últimas prácticas. El cuerpo técnico tendrá en cuenta la evolución de ambos durante la semana, para considerar si son convocados para el próximo martes por Copa Libertadores.
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producción, crecimiento, nuevos desafíos, tecnología de vanguardia, las últimas noticias del campo y la industria, pilares fundamentales para el desarrollo de nuestro país, resumidas en Conexión Agroindustrial. Conexión Agroindustrial. El campo se prepara para una nueva campaña de trigo caracterizada por perfiles de humedad óptimos y una relación insumo-producto ajustada. En este escenario, Neogen se estará presentando en el Congreso a todo trigo con una propuesta centrada en desafiar los límites de la productividad. Puntualmente, la marca desplegará en su stand el portfolio de trigo, donde la estrella indiscutida es el lanzamiento de la variedad Neo52T26. Se trata de un material de ciclo intermedio de excelente porte que destaca por su altísimo potencial de rendimiento y un perfil sanitario robusto, siendo tolerante a roya del tallo, roya amarilla y roya de la hoja. Para entender lo que sucede con el desarrollo de nuestro país, esto fue Conexión Agroindustrial. 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
0: Internacionales.
2: Estados Unidos se prepara para procesar al exdictador cubano Raúl Castro. Según la cadena de noticias CBS, la posible imputación por el derribo de aeronaves humanitarias en 1996 marca un nuevo capítulo en la presión de Washington, que exige reformas profundas al régimen cubano y amenaza con nuevas sanciones económicas.
0: Nacionales.
2: Duro revés para Chiqui Tapia y la AFA en la causa por evasión fiscal. La justicia no aceptó una apelación fuera de término. La asociación y el dirigente están procesados con embargos de 350 millones de pesos por presunta retención indebida de aportes impositivos y de la seguridad social.
0: Deportes.
2: Roger Martínez estalló luego de haber quedado fuera de la prelista de 55 jugadores de la selección de Colombia para el Mundial. El delantero de 31 años publicó una historia en sus redes sociales en la que destrozó a Néstor Lorenzo, director técnico del combinado cafetero.
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1: Aún quedan unos meses hasta que Christopher Nolan lleve a los cines de todo el mundo su esperadísima La Odisea y, tal como nos tiene acostumbrados, la inmensa mayoría de detalles sobre la producción se están tratando con un secretismo absoluto. Por lo pronto, podemos ver que Scott interpreta a un hombre que cuenta la historia de Ulises en Troya durante un banquete en el que Telémaco, interpretado por Tom Holland, visita al rey espartano Menelao mientras busca a su padre. La Odisea llegará a nuestras salas de cine el 17 de julio de este mismo 2026, con un elenco de lujo en el que, además de los nombres mencionados, figuran Matt Damon, Anna Hathaway, Robert Pattinson, Zendaya, Charlize Theron y Mia Goth.
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1: Es uno de los objetos que utilizamos en la vida diaria, tanto mujeres como hombres. Algo que puede parecer de muy poca importancia por su gran sencillez, pero que su origen se remonta a miles y miles de años. Desde la prehistoria, te contamos la historia del peine. Se cree que el primer peine fue la espina dorsal de un pez grande, pero hay que ponerlo en duda debido a la fragilidad de las espinas en relación con la fuerza que debe ejercerse en el dominio del pelo enmarañado. Aunque es cierto que todavía hoy algunas tribus de África emplean peines de esa naturaleza como adorno. No era cuestión de coquetería, el hombre del Neolítico lo necesitaba para poner en orden su greñuda cabeza. Abundaron los peines de madera, hueso o cuerno, y con la edad de los metales se impuso el peine de cobre, luego el de bronce y finalmente el de hierro. Eran más altos que anchos a fin de dar firmeza a su distribución uniforme de las púas a lo largo de la media luna que formaba su base. Todas las culturas y civilizaciones lo han utilizado. El peine y el cuchillo acompañaban al hombre antiguo en todas las latitudes de la Tierra. Todas las culturas menos una, los habitantes de las Islas Británicas. A los británicos les enseñaron a usar el peine los daneses a finales del siglo VIII, siendo el pueblo que más ha tardado en asimilar este elemento de civilización. Fueron los romanos quienes inventaron el peine de bolsillo, labrado en las cachas de hueso de una navaja plegable, también invento suyo.
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